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1: Don Pepe Guizar escribió una cantidad de éxitos de música ranchera, de nuestra música folclórica, y cuando se decidió a escribir un bolero, lo convirtió en la más famosa de todas sus canciones. Aquí la tienen.

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12 años. 12 años ya han pasado, en que dejando su hogar, sus hermanos y su madre, decide un joven marcharse en busca de una mejor fortuna. Su vida había sido una fatigada bajo el sol, donde el pago por su sudor era un mísero salario, y abandonó el vecindario para ir a Nueva York. Solo una carta escribió, porque allá en la gran ciudad cayó con facilidad entre los vicios mundanos.

triste madre entre sollozos decía: Señor, Señor, ¿por qué no escuchas mis ruegos? 12 años, 12 años ya han pasado. Y una noche, mientras el joven dormía, tuvo un sueño con la madre y sus hermanos. Y saltando de la cama como un loco, desesperado, temblándole las manos, solo pudo decir con voz entrecortada: Madre mía, madre mía, solo en sueños hoy vienes a mi mente después de tanto tiempo. Madre mía, madre mía. Y luego de llorar sentado sobre el borde de la cama, tomando un almanaque, dijo: es mañana el día de las madres. Mañana mis hermanos se reunirán para entre besos y abrazos entregarle regalos a mi madre. Pero el mejor regalo, el que la hará saltar de alegría, será mi regreso. Mañana, mañana cuando todos estén reunidos, llegaré y tomándola entre mis brazos, dulcemente le diré: Madre mía, madre mía, perdona lo cruel y despiadado que he sido. Y sé que ella, con ese amor inigualable de madre, me dirá: Hijo mío, no hay regalo en el mundo que pueda comparar con tu regreso. Y rozando mis mejillas con sus besos, celebraremos todos juntos el Día de las Madres. Luego de pensar en lo que haría, ligeramente preparó su equipaje y pronto aquel improvisado viaje se realizó en las primeras horas de aquel especial día. Dándole la dirección a un taxista, le dijo: Necesito llegar todo lo más rápido posible. Y emprendieron la marcha a gran velocidad. Pero al pasar por su pequeño pueblo, el tránsito estaba congestionado. Y dice el conductor: Tendremos que esperar. Ahí delante va un entierro. Y el joven, indignado al ver que les era imposible el paso, comenzó a maldecir en voz alta, diciendo: maldito seas, oh pueblo tan pequeño. Maldita tu calle tan estrecha. Maldito el coche fúnebre tan lento. Y maldita la hora en que tuvo que morir ese que no permite mi paso a donde está mi madre. Pasaron 15 o 20 minutos que para el joven parecieron horas. El tránsito se descongestionó. Y esta vez a una mayor velocidad, pretendiendo recuperar el tiempo ya perdido, continuaron la marcha al campo ya cercano. Y al llegar al lugar, dice el joven: Detenga su marcha, conductor, es aquí. Pero qué raro, la casa está cerrada. Preguntaré a ese señor: Oiga, señor, ¿podría usted decirnos dónde está la señora de esa casa? Y contestó el señor un poco acongojado: ¿No vieron un entierro al pasar por el pueblo? Fue la señora de esa casa. Murió de sufrimientos. ¡No! ¡No! Entonces aquel entierro al que tanto maldije era el entierro de mi madre. Bendito seas, oh pueblo tan pequeño. Bendita tu calle tan estrecha.

0: estrecha. Y bendito el coche fúnebre tan lento que llevara el cadáver de mi madre. Oh, Señor Dios, yo merezco morir para ir al infierno a pagar por mi culpa. No te apiades de mí, Señor. No tengas compasión. Yo he matado a mi madre de tantos sufrimientos. Y quien mata a la madre no merece perdón.
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Los saludo, mi gente. Muy buenos días tengan todos. En vivo desde Radio Sol para todo el suroeste de Puerto Rico. Para que usted que nos está escuchando se levante y esté despertando con Radio Sol 1090 AM. Este que le hable, le saluda Rubén Mallorquín, el que es el mero mero, seguro que yes. Que solito puedo, seguro, ahí vamos. ¿Cómo estamos? Buenos días, ¿todo bien? Gracias, papito Dios, ¿todo bien? Eso es lo importante, que estemos bien, gracias a Dios, gracias a ese ser espiritual que además, señoras y señores, redoble de tambores, por favor. Que se sienta la alegría, que se sienta el entusiasmo, porque lo logramos. Ayer cayó una lluvia para el pueblo en San Germán. Celebramos, celebramos, celebramos, celebramos, celebramos, celebramos, celebramos. Aplauso, please. Ave María, señoras y señores, qué buen aguacero ha caído ayer en el pueblo de San Germán, en el monte. Ay, qué alegría a mí me dio. Después de tanto y tanto y tanto tiempo, como un mes, sin caer una gota de lluvia en este pueblo donde antes parece castigo divino, yo no entiendo. Donde antes llovía todos los días, San Germán llovía todos los días aquí en este pueblo que era próspero y tenía agricultura y cuantas cosas. Tanto tiempo sin llover que nos hace una falta infinita. Ayer llovió, qué bien dormimos ayer. El ambiente estaba fresquito. La tierra cogió un poquito de agua, qué bueno, estaba bien seca, reseca estaba la tierra, bien reseca. Se despegaba la tierra del cemento en los parques, en los diferentes sitios, porque ciertamente, ¿verdad? Tiene un efecto que no es el positivo, que no es el mejor, no es el que uno espera. Pero ciertamente se logró, qué bueno, gracias a Dios, a Gaia, a todo lo que hay por ahí, mi gente, que se logró tener esa lluvia. Ay, qué alegría nos dio. Bueno, señoras y señores, usted se preguntará qué hay para hoy en Despertando con Radio Sol 1090. Muchas cosas, de hecho, muchos temitas que vamos a estar hablando, pero vamos rápido. Jessica, ¿cuándo regresará Jessica? ¿Cuándo regresará Jessica? Sí, ya prontito, usted no se preocupe. Mira, antes de, pues vamos con las noticias, ¿le parece? Me parece muy bien, vamos a ver qué es lo que está pasando en las noticias en el día de hoy, tempranito por la mañana, para toda nuestra gente linda que siempre está pegadita a Sol 1090. La legislación republicana reaviva el debate sobre el futuro de la ciudadanía estadounidense en Puerto Rico. Expertos analizan el proyecto del congresista Morgan Griffith, que excluiría a indocumentados y visitantes del derecho a la ciudadanía estadounidense por nacimiento. O sea que si una persona es indocumentada y para en Puerto Rico, no tendría la ciudadanía. O si vino de vacaciones y para en Puerto Rico, tampoco la obtendría. En Washington dice que aunque es improbable que pueda convertirse en ley, la legislación del congresista republicano Morgan Griffith de Virginia dice que persigue limitar el derecho a la ciudadanía estadounidense por nacimiento en los territorios, ha avivado el debate sobre el poder del Congreso para legislar sobre Puerto Rico. Usted sabe que eso siempre va a ser un tema político en Puerto Rico. Que le digo algo, mi gente. Usted hable del tema, escuche el tema, comente del tema, pero no se desenfoque. En Puerto Rico hay muchos otros problemas que se pueden resolver por voluntad de los políticos del país y con dinero que esté asignado a Puerto Rico. Ayer no tocó un tema que era de los contratos que el gobierno tuvo en Puerto Rico, miles de millones en contratos, y esos chavos nunca llegaron al pueblo. Aquí nadie, todo el mundo pobre, rico allá arriba solamente. Así que usted escucha estos temas. Ah, yo soy PNP, yo quiero hablar de... Está bien, háblalo. Pero que no te desenfoque el tema principal, que en Puerto Rico hay muchos problemas, muchísimos problemas que se pueden resolver con los políticos del país y que no tenemos que estar sentados toda una vida, décadas, 4 y 5 décadas, entreteniéndonos con el bendito tema de la ciudadanía
mientras los problemas nos arropan en nuestra isla. Así que, pero lo hablamos, es importante hablarlo. Lo que no podemos es desenfocarnos, son dos cosas distintas, dos cosas diferentes. En Puerto Rico una cosa y otra cosa otra cosa. Así que veremos qué pasa con esto, ¿verdad? Limitar el proceso de ciudadanía. Ellos, en Estados Unidos, con mucho respeto también lo tengo que decir, están más enfocados en limitar los derechos a los seres humanos que en resolver los verdaderos problemas de los Estados Unidos. Esto es increíble, mi gente. En todos lados está pasando eso. Mientras tanto, Bukele allá está poniendo el país en óptimas condiciones. Cuando hay voluntad, se puede. Cuando hay voluntad, se puede. Bueno. Sigo por acá. ¿Qué más tenemos por aquí? Entre otros temas que están saliendo a la luz en el día de hoy, esto es inevitable. Jennifer González evalúa el futuro de Francisco Domenech e Isa García en su gobierno. La Fortaleza ni el secretario de la Gobernación emitieron expresiones sobre el anticipado encuentro con la gobernadora, pero fuentes confirman que el análisis ya comenzó. La gobernadora Jennifer González había adelantado la semana pasada que sostendría una reunión con el secretario de la Gobernación, Francisco Domenech. La gobernadora Jennifer González pondera la posibilidad de remover de sus cargos al secretario de la Gobernación y la subsecretaria Isa García, luego de que la oficina del panel sobre el fiscal independiente confirmó que son investigados como parte del entramado de denuncias que rodean las presuntas ilegalidades al interior de la oficina de gerencia y presupuesto. Diantre, mi gente. O sea que parece que Jennifer dijo, no, pero espérate un momentito, esto va a entretener muchísimo al pueblo, a la atención de lo que yo estoy haciendo en el gobierno, así que a sacarlo, debió haberlo hecho honestamente, no rápido, porque ciertamente la gente siempre va a atacar y va a decir cosas, pero cuando empezaron a ver cosas raras, ¿verdad? Pues allí sí tal vez debió haber tomado la decisión, pero bueno, aparentemente lo está evaluando, aparentemente, yo no estoy diciendo, ¿verdad? En otro tema, amiga y amigo, FEMA obliga a 332 millones para 18 proyectos energéticos. Tras casi un año de evaluación, el paquete incluye la rehabilitación del circuito soterrado de transmisión que energiza la zona metropolitana, labores de vegetación, segmentos de distribución y necesidades de generación. Las obligaciones de fondos de FEMA para el sistema eléctrico rondan los 9.300 millones. El Departamento de Seguridad Nacional dio el visto bueno final a la obligación de fondos de 18 proyectos energéticos valorados en 332 millones que la agencia FEMA tenía bajo su evaluación desde por lo menos septiembre del pasado año. Un paquete de obras que, según el SAR de la Energía, Josué Colón, atiende las necesidades críticas en todo el sistema eléctrico. Que para bien sea, ¿verdad? Esos chavitos que lo usen bien es lo importante. Lo malo de esto, de esos 332 millones, ¿a quién se los van a dar? Entonces viene un consorcio. Se crea un consorcio, le dan el contrato de 332 millones. Por ser ellos, cobran 100 millones. La plantilla se van 100 millones más y sobran, ¿cuánto? 132, es un ejemplo. 132 millones para el pueblo para hacer arreglo. Eso hay que evaluarlo, hay que verlo. Bien importante. Así que, en otros temas de deportes, ¿qué se está comentando hoy? España celebra y Messi agradece a el adiós al Mundial. Una final que enfrentó dos estilos y dos generaciones diferentes. Empieza a tomar forma la Copa del Mundo 2030. Eso ya, oye, esa gente friendo y comiendo. Ah, cara, eso.

a pelear en la grada. Mira, gente, aquello es una barbaridad. Uno puede entender que usted es fanático, ¿verdad? Y todas esas cosas, pero no hay que llegar a esos extremos. Porque hay niños, hay personas mayores, hay, ¿verdad?, personas que no tienen tal vez la misma fuerza o corpulencia que otro, un puño que se enjede por aquí y por allá. En San Germán perdimos y no tuvimos tanto que voló. Así que, aportarse bien, aportarse bien. Ah, cara, mira eso también. Otro más. Así que, señores, si usted perdió, pues perdió y punto. ¿Qué vamos a hacer? No se puede hacer más nada. No se puede hacer nada. A veces uno piensa, ¿verdad?, que tiene que anunciar, decir estas cosas y hablar estas cosas como si fueran. Pero, pues, no se puede así tampoco. Uno tiene que saber, ¿verdad?, que no siempre se puede. No siempre se va a ganar. No es que no se pueda, es que no siempre se va a ganar. No siempre se va a ganar. Bueno. Seguimos por acá, los temas que están pasando en Puerto Rico. Diantre, este es un temita de salud, wow. No lo vi venir, pero aquí estamos. De temporada de influenza cerró con sobre 70,000 casos en Puerto Rico. La cifra representa un incremento de 40% en comparación con la temporada anterior. La temporada de influenza corresponde a 25-26. Llegó a niveles pandémicos a mediados de ese periodo, concluyó con 73,479 casos, lo que representa un aumento del 14% con relación a la temporada anterior. La principal oficial de epidemiología, Miriam Ramos, aseguró que los casos están en niveles estables. Los datos preliminares de la última semana reportada, que comprendió hasta el 4 de julio, reflejaron 273 casos identificados, 9 muertes, 23 hospitalizaciones. En total, las muertes de la temporada suman 227, de los que los adultos mayores representan el 92%, con 209 fallecimientos a causa de esta enfermedad, mientras las hospitalizaciones llegaron a 4,723. La población pediátrica se ubica además entre los grupos más vulnerables, pues los casos de personas de 0 a 19 años fueron 36,519, que es casi la mitad de los casos de toda la temporada. Son números que se traducen a personas. El llamado es a que no sea una nueva temporada epidémica. Recabamos a la ciudadanía que continúen manteniendo medidas de prevención referente a lo que es el ámbito escolar, en las escuelas, mi gente, que mucha enfermedad se da en la escuela, de estas cosas así que se pegan. Pues son niños, no hay manera, o sea, es difícil. Tú le puedes dar la mascarilla, los guantes, los toallitas desinfectantes, le das todas las instrucciones, el nene va, te dice que sí. En la escuela se le olvida a esos nenes, lo que quieren es jugar y aprender. Bueno, quieren jugar realmente. Aprenden, pero quieren jugar. Quieren jugar. Así que la escuela sigue siendo uno de los focos más fuertes. ¡Ey! Más fuerte. Por otro lado, aseguró que el sistema de vigilancia del Departamento de Salud solo ha recibido un caso de ciclosporiasis, conocido comúnmente como el de esto explosivo, eso es lo del intestino, cuyo paciente ya fue recuperado y no tiene rastro del parásito que causa la infección gastrointestinal. El paciente se contagió en un viaje internacional que se alega al brote activo en Estados Unidos, ligado a lechugas iceberg, y del que hay 1,644 casos confirmados en menos 34 estados, aunque se encuentre entre Ohio, Indiana y Michigan. Y usted va de viaje, no coma ensalada, no coman ensaladas para nada. Porque es un peligro, mi gente. Si tú vas a salir, si tú vas, ¿verdad?, de viaje y demás, nada de ensaladas. Nada, nada, nada de ensaladas. No se puede. Dice que a diferencia de otras enfermedades como el dengue, que puede, se pueden reportar los casos más probables, esta condición debe ser certificada con una prueba, porque la infección puede ser causada por otro tipo de parásito o virus, dijo la encargada de la epidemia en Puerto Rico. Así que, señores, por lo menos el casito que había ya está calmado, está tranquilito. No se preocupe usted, que por lo menos estamos ready. Bueno, diantre. En otros temas de seguridad, rifle y bastante droga. Más de 10 arrestados tras operativo policial en varios municipios. El operativo fue en Fajardo.

0: Carolina, San Juan, Guayama y Caguas. Ante agentes de la División de Droga de Puerto Rico realiza una serie de allanamientos dirigidos contra el narcotráfico en varios municipios de la isla como parte de un operativo que hasta el momento ha dejado cerca de 10 personas arrestadas. El negociado de la inteligencia, Joy Fontanes, dijo que las intervenciones se llevan a cabo en las áreas de Fajardo, Carolina, San Juan, Guayama y Caguas. Dice, ahí tenemos por lo menos 10 personas arrestadas, pero va a haber más, indicó. Como parte de las intervenciones, los agentes han ocupado sustancias controladas y armas de fuego. En uno de los lugares donde se encuentra Fontanes, las autoridades ocuparon un rifle y una cantidad bien considerable de droga. Dice, yo me encuentro en el residencial Monteatillo, se están allanando dos apartamentos y se ha ocupado bastante sustancia. Todos han sido positivos. Aquí, en el que yo me encuentro, se encontró un rifle y mucha droga, detalló el inspector. Ay, mi madre. Mientras que durante otro allanamiento, la autoridad identificaron a una persona cuyo estatus migratorio no ha sido definido. En uno de los apartamentos, los agentes encontraron además a tres menores de entre 2 y 6 añitos de edad. En uno de los apartamentos intervenidos, ante esta situación se activó el protocolo con el Departamento de la Familia. Ay, mi madre, siguen siendo los menores, benditos, siguen, sigue habiendo problemas con los menores de edad, caramba. Los más afectados son los menores de edad, se afectan de dos formas, porque por un lado, la economía en el país, la economía normal, legal, vamos a ponerlo así, está sufriendo un momento súper fuerte, no hay chavos en la calle, punto, no hay chavos en la calle. Y es triste por demás que eso ocurra. Y entonces, pues, desde el todo Puerto Rico, un lo que siempre decimos, y hay que repetirlo para que a usted se le quede bien grabado en la mente, un sector se va de Puerto Rico buscando mejor porvenir, porque aquí no están las leyes para ponernos en una economía buena. Las leyes están para que la economía esté mala, lamentablemente, no ayuda en nada. Tú no tienes que, mire, mi gente, tú no tienes que ser un erudito ni un universitario para tú darte cuenta que las leyes que hay, porque están ahí las leyes, no están funcionando porque la economía no mejora. Pues contra, tú sabes, ¿verdad?, que pues, no funciona. Tú no necesitas un diploma para enterarte de eso, punto. No necesitas un diploma para darte cuenta de que contra lo que estamos haciendo no está funcionando. Eso es lógica 101. Tú te sientas, tú miras todos los problemas que hay en el país y tú dices, pues ok, lo que estamos haciendo no está funcionando, hay que cambiarlo, hay que mejorarlo. Eso no, tú no tienes que ser un estudioso para darte cuenta de eso. Pero, pues hay gente que no lo entiende de esa forma, ¿verdad? Por la razón que sea. Pero ciertamente el país necesita reactivarse de otra forma. Unos se van, otros se quedan trabajando como pueden por ahí. Los trabajos pues no están en la mejor, ¿verdad? Hay trabajo, lo que pasa es que hay unas cosas que tienen que arreglar. O sea, una empresa, que lo hablamos los otros días, que está reclutando personal para darle al mes 8 horas a los empleados, pues eso no tiene ni sentido. ¿Quién vive con 8 horas al mes? Entonces después lo arreglaron a 5 horas semanales, 20 al mes. Mi hermano, pero queremos un mejor país, todo el mundo quiere un mejor país, ¿sabes? Oh, tú le preguntas, muchacho, un mejor país, pues cómo, si no hay un protocolo correcto en empleos, ¿verdad? En trabajos, que tiene que, eso es lo correcto por hacer. Pero ¿qué le vamos a hacer, mi gente? Un sector se mete a la droga y pasan cosas como esta, que no deberían pasar. Sin lugar a dudas, no deberían pasar. Y menos con menores de edad. Bueno, vamos a ver qué pasa por aquí. Esto tiene que ser un golpe para el pueblo. Dice, luz verde a la reactivación de multas de autoexpreso a partir de octubre, como siempre. Las cosas que son automáticas, mi gente. Eso es un golpe para el bolsillo. ¡Qué barbaridad! La Autoridad de Carreteras reactivará a mediados del mes de octubre el sistema de multa a los conductores que pasan por peajes sin dinero en las cuentas autoexpreso. Mecanismo por medio del cual se espera recaudar 30 millones a lo largo del año fiscal 2026-2027. De acuerdo con el director ejecutivo de la dependencia, también el secretario de Obras Públicas, Edwin González, mantuvo la medida que se tomó a insistencias de la Junta, luego de que en mayo el ente de supervisión expresó preocupación ante las continuas limitaciones estructurales de ingresos. O sea, mi gente, ellos, espera, yo voy a repetir esto. Escuche bien esto, mi gente. De acuerdo con el director ejecutivo de la dependencia, el también secretario del Departamento de Transportación y Obras Públicas, Edwin González, González Montalvo, la medida se toma a insistencias de la Junta de Control Fiscal, luego de que en mayo el ente de supervisión expresó preocupación ante las continuas limitaciones estructurales de ingreso y dependencia de fuentes de financiamiento no recurrente por parte de la ACT. Tú me estás diciendo a mí, público que me está escuchando, por favor escuche esto y entienda lo que yo estoy diciendo. Que el Departamento de Transportación y Obras Públicas, que tiene nuestras carreteras, es barata. Con cuanto cono y dron anaranjado tú te encuentres, con un montón de las varas esas, de varetas esas de cemento, que reducen los carriles a un solo carril, que llevan años en ese TGMNG, están diciendo que no tienen chavo. ¿Sabes por qué tú no tienes chavo, mi hermano? Porque has gastado todo el presupuesto discarrilando carreteras que no se acaban de arreglar. ¡Qué pantalones, mi gente! Y ahora nos van a dar una multa automática. ¡Qué barbaridad! Tenemos un plan fiscal certificado como parte de ese plan certificado. Y el presupuesto que se trabajó con la Junta exigía que se prendieran las multas. ¡Qué pantalones! O sea, cuando es para chavar al pueblo, se hace rapidito. Pero para darnos una... Mira, gobernadora Jennifer González, con mucho respeto, mi hermana. Es tiempo de activar otro tipo de mecanismo. No está funcionando lo que estamos viendo. ¿Saben por qué lo digo? Mira, hay muchos de estos sellitos de autoexpreso que no funcionan. El mío es uno. Yo paso por el autoexpreso y el autoexpreso no identifica el sello. He ido varias ocasiones a cambiarlo. Me dicen que no se puede cambiar porque ahora también ahí está la tablilla. Y no se puede cambiar. Entonces yo tengo que estar a la merced de que me multen. Porque el sellito no funciona y la misma empresa que me da el sellito me dice, ay, yo no sé cómo, así me lo dicen, yo no sé cómo arreglar eso. ¡Qué barbaridad! Esperan recaudar 30 millones a costa del pueblo. ¡Qué pantalones, mi gente! Esto parece una república. Yo me quedo, digo, la mal llamada república que la gente dice. ¡Qué barbaridad! Dice que una vez activado este mecanismo ahora en octubre, cada vez que un conductor cruce el peaje sin chavo, enfrentará una multa de 15 pesos que puede ser evitada en caso de abonar el balance en o antes de los próximos 5 días de la infracción. Sí, porque como uno vive cerquitita de donde uno puede tener el de esto. ¡Ay, mi madre! Ah, chacho, este país. Amén. ¿Qué podemos hacer? Pues se puede hacer mucho, pero si la gente está, pues, se puede hacer más nada. Sí, en otros temas de política, senadores recomiendan la destitución de Francisco Domenech e Itza García. Dice que senadores de los principales partidos políticos insistieron en la recomendación a la gobernadora para que destituya a Francisco Domenech e Itza García como secretario y subsecretaria de la gobernación ante la investigación de un FEI. El senador del PNP, Ángel Toledo, opinó que los funcionarios no serán investigados, investigados deben decidir si dimiten de sus cargos y de no hacerlo, entonces recomienda a la gobernadora lo remueva. Tras la designación de fiscales especiales para investigar a los dos funcionarios, la gobernadora comunicó que se reunirá con ambos para determinar acciones que no impacten adversamente la ejecución de la obra de gobierno. Sin embargo, el fin de semana estuvo de viaje personal y se espera que la reunión se produzca de manera presencial. De hecho, el secretario de Asuntos Públicos había dicho que la reunión ocurriría al regreso de la gobernadora y aparentemente pues todavía no se ha dado. Aparentemente la gobernadora está en Punta Cana, en la República Dominicana. Así que continúan las voces diciéndole a la GOBE pues que Francisco Domenech se quite de la del apuesto que tiene en la esto está bueno, esto, déjame dar para atrás aquí en el gobierno de Puerto Rico. Así que ya veremos qué ocurre con eso. Lamentable por demás, tanto problema con estas cosas, ¿verdad? Pero ya veremos qué ocurre. Bien, amigas, amigos de Radio Sol Mundo. Oye, ya no están llegando noticias de Venezuela nueva. Ya ya no están, ya no las traen. Las noticias de Venezuela de cómo están y demás, no, ya no las están trayendo, no las están presentando. Así que sí, así que esperemos, ¿verdad? Que ya veremos. Bien, amigas, amigos de Radio Sol 1090, ¿qué tenemos por acá? Espérate, aquí me falta, aquí está. Vamos a ver por acá. Aquí. Ah, eso no es. Mira, esto está chévere. Las frutas exóticas que se dan en Puerto Rico y que tú lo desconoces. De hecho, yo lo desconocía. Las frutas que se supone que no se dan en Puerto Rico, pero se dan. Vamos a ver cuáles son estas frutitas. Dice por aquí, uno de los frutos que se cosecha en Puerto Rico, obviamente depende del lugar y la región, mi gente, y con mucha ayuda asumo yo, es la manzana. En Puerto Rico, mira, se dan manzanas, yo no lo sabía. En el año 2002 comenzó la cosecha de fresas en Puerto Rico, tampoco lo sabía. Sabía que se daba alguna que otra, pero que era una cosecha como tal, no lo sabía. Mira eso, qué interesante. Wow, dice él que la gente decía, eso no se va a dar en Puerto Rico. Mira, y se terminó dando. Algunas variedades de higos también se da en Puerto Rico. El higo, mira que es tan rico. El jujube, en su casa sabrán qué es. Los melocotones en Puerto Rico, pues tiene que ser en la montaña bien arriba, no hay break. Los raspberry también se pueden dar en Puerto Rico. Los blackberry también se puede dar en Puerto Rico. La aremoya, wow, o sea, las guayabas gigantescas se dan en Puerto Rico. ¿Y dónde es esto? Mira qué cosa linda. Ahí está en la foto, mi gente, de en Puerto Rico, que eso se puede. En San Sebastián, espérate, dice el agricultor Miguel Soto, el propietario de Nevai Fruit and Farm, en San Sebastián. Mira eso, en San Sebastián que se dan. San Sebastián es bien alto, yo no sé si es bien alto, o sea, para mí que el centro de la isla, el bien bien centro de la isla es lo más alto. Pero mira, de San Sebastián para el mundo logran hacer estas frutas que por lo general se dan en el frío. La uva, mira para allá, también uva, pero asumo yo que será poquito, no tanto, no sé. Pero están los palos con las fotos, así que señores, en Puerto Rico, si usted quiere, lo puede hacer. Se dan frutas exóticas, mira qué bonito eso. Desde San Sebastián se da eso, mira qué cosa linda, señores. Todas estas frutas que por lo general son frutos, ¿verdad?, de lugares fríos, se dan en Puerto Rico. El liche, el higo, la pitanga, arándano, blackberries, parcha roja, flor de Jamaica. Las uvas, los olivos, qué lindo los olivos, la granada siempre se da aquí. Las fresas, la ciruela, el peanut butter fruit, la granadilla, la temoya, el caimito, mira para allá qué chévere. Se puede hacer, pero yo asumo que debe ser algún injerto, porque por lo general estos frutos se dan en lugares fríos y es difícil de que se presenten en lugares así tan tropicales como el nuestro, pero ven, vamos a ver. Si se dan, qué bueno, enhorabuena, no sabía, porque con estas calores, pero por lo menos se están dando, o sea, se puede hacer, en otras palabras, se puede hacer. Volvió la suerte a Puerto Rico, cae el Powerball, dejó 3 premios de $50,000, mira ese. La suerte volvió a sonreír a Puerto Rico, el sorteo del Powerball de la noche de ayer lunes dejó 3 ganadores en Puerto Rico, de acuerdo con el portal oficial de la Lotería Estadounidense. Las 3 jugadas corresponden al sorteo Double Play. Además de los 3 premios de $50,000, se registraron varios boletos vendidos con premios de 500 pesitos. Mira, pues no está mal, ¿sabes? Nadie acertó los números del premio mayor en el sorteo principal del Powerball, por lo que el acumulado aumenta a 545 millones, así que no está mal. El que se pegue en los 545 millones, si se pega, se va a llevar, no los 545, eso es un embuste, se va a llevar 242 millones aproximadamente, que no está nada mal, a nadie le molestan, ¿sabe? A nadie le molestan. Los ganadores tienen 180 días para que puedan buscar su premio, pero es a partir del día del sorteo, o sea, de ayer lunes, tienen 180 días. Así que para que usted vea, mi gente, de 500, que muchos te quitan, de 545 a 242. 300 millones menos, o sea, te quitan más de lo que te gana. Diantre. Qué barbaridad. Pero nada, mi gente, amigas, amigos, son las 7:35 minutitos de la mañana. A esta hora de la mañana está en sintonía de Radio Sol 1090M, escuchando lo que está pasando en las noticias, que no, pues, ¿verdad? No está la compañera Jessica, pero estoy yo, adiós cara, claro que sí, ¿cómo que no? ¿Cómo de que no? Ay, Dios mío. Esto está chévere, está muy bien eso. Muy bonito y muy bien que se den todas estas cositas que son positivas y poderosas, claro que sí. Espérate, aquí no es, sí, eso es. 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Así que eso es lo que hay, amigas, amigos, a esta hora de la mañana para Puerto Rico y todo el suroeste de nuestra isla bella y hermosa a esta hora de la mañana. Bueno, voy a hacer la pausa ahora, mi gente. Voy a hacer la pausita corta, que también tiene musiquita, para yo coger un brequecito. Y regreso enseguida con más información en vivo desde Radio Sol 1090, despertando con Radio Sol y con Rubén Mallorquín. Este mito que está aquí, claro que sí.
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0: estamos, mi gente, en vivo desde Radio Sol 1090 para todo nuestro público hermoso y precioso que siempre está en sintonía de Radio Sol 1090 AM. Gracias por hacernos su favorito. Mire, mi gente, quieren el horario de uno, copian la dinámica de uno. Sí, entonces se van a hacer allá otros, hasta el nombre. Yo me quedé como que, ¿cómo? Yo no sé, de verdad, señores, de verdad que yo trato de mantener, ¿verdad? Pero está brutal, ¿sabes? La gente está, cuando la gente ve que algo funciona, buscan la forma de copiarte y de imitarte. Y montan programa ahí, mira, como que, y yo como que no, y lo digo, miren, yo no estoy pendiente a la gente, pero me envían los videos y las fotos y yo como que, ¿qué? ¡Ah, cara! Mira eso, para que tú veas. ¡Ay, qué barbaridad! Mira, usted puede copiar el nombre, puede copiar el estilo, puede, o tratar de copiar el estilo, pero el original es el original siempre, señores. Mientras usted esté copiando a otra persona, nunca va a destacar. Y si destaca, pues es por otras cosas, no precisamente por la originalidad, ¿verdad? Que no está bien, eso no está bien. Eso no está bien. Ay, mi madre. Bueno, hablando de cositas para que te ayuden en el diario vivir, básicamente. En el diario vivir, usted sabe que está haciendo muchísimo calor. Dice que el clima no elimina la necesidad de alimentarnos, obligarnos a tener que encender la estufa caliente, que aumenta la temperatura de la casa, está fuerte. Dice que las personas que viven en casa, Dios mío, pero aquí está para otra cosa. Dice que las personas que viven en casas o apartamentos pequeños sufren. Mira, ahora se congeló esto. Sufren aún más en el aumento de la temperatura al hogar al prender la estufa. Dice que si vas a usar, trata de evitar el horno, cocinar sin horno, o sea, que cocina otro tipo de cosas. Dice por acá que si va a usar el horno, la recomendación es que lo hagas por la noche. El horno pues genera muchísimo calor por largas horas prendido. Es mejor que la temperatura afuera esté más bajita. Usted sabe que de noche pues no hay sol, por ende la temperatura, aunque se siente calor, pero está más baja. Trata de utilizar más el air fryer o algún hornito pequeño eléctrico, no el grande. Los aparatos eléctricos ayudan a reducir el alza en la temperatura de la cocina. Usa el microondas de igual forma, es más fácil. Sé creativo con las recetas que no requieran cocción, por ejemplo, ensalada y cositas así, una buena alternativa para comer. Si cocinas, que sean recetas bien rápidas, alguna pastita o algo así, que no tengas que estar horas en la cocina metido. No lo haga. Intenta siempre confeccionar recetas que se completen rápidamente para evitar el calor de la estufa por muchas horas. Haz el meal planning, o sea, que tú cocines un día a la semana y lo congeles y comas el resto de la semana de esa misma comida. Evita platos que aumenten la humedad. Mira, yo eso sí que no lo sabía. Utiliza abanicos en la cocina, en el área que esté bien caliente. Las campanas extractoras expulsan el aire al exterior, o sea, que es importante que también lo puedas utilizar. No utilices la olla para hervir mucho por muchas horas. Evitarlo, mi gente. Cocina afuera la barbacoa. Esa es una buena alternativa. Hacer un barbecue está chévere. Eso me gusta, mi gente. Así que son algunas ideitas que usted tiene para que tenga la oportunidad de, mire, cocinar tranquilito en la casa. Estar relax en la casa, ¿verdad? Y de esa forma, pues, no tener problemas con ahí voy. Problemas con el calor en el hogar, que hace tanta falta el fresquito, mi gente. Oh, claro que sí. Amigas, amigos de Radio Sol 1090 AM, los truquitos para tener, mire, una casa más fresquita. Mucho más fresquita. Dice por acá, Rubén, te imitan porque saben que... que te imitan porque se hace mejor, pero no te pueden quitar la chispa de buen humor. Sí, yo los dejo. Pero me sorprende la cantidad de gente que vela a uno, señores. Yo me quedo bobo, ¿sabe? Ahora, punto y aparte, la cantidad de gente que se pasa velando a uno, me quedo bobo. Ay, mi madre. Bueno, sigo por acá. Mira, venimos con noticias bonitas más adelante. Hey, muchas gracias por el mensaje. Nada, me voy a la pausa musical. Regreso enseguida con más en vivo desde Radio Sol 1090.
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Electra, que está por allí. Miriam Cruz también, buenos días. A Wilda, que también está por ahí. Saludos, saludos, saludos, mi gente. Buen día, buen día. Llegó el martes. Ave María, qué bueno. Alegría es lo que hay. Seguro que ya es.

a todo el mundo. María Antonia Hernández, buenos días, buenos días. Estamos en vivo desde San Germán para todo el suroeste de Puerto Rico. Seguro que yes. Nuestro público se merece lo mejor. Eso, dale mambo, hecho. Ahí está, ahí está, ahí está. Ah, bueno. Carmen Yolanda, buenos días, saludos. Neida Peña, buen día, buen día.

Eso es, mi gente. Mire, no como que eso. Mire, que se olviden de ti jamás en la vida. María Hernández, buenos días. Carmen Yolanda, buen día. Que jamás se olviden de ti nunca en la vida. Hay gente que hace eso. Como que cuando ya no te necesitan, te desechan. Eso no está bien en la amistad, con la familia. Esas cosas no se hacen, mi gente. Max Rodríguez, buenos días. Esas cosas no se hacen. O sea, usted siempre, cuando, por lo menos yo soy así. La lealtad, el respeto, el agradecimiento siempre deben permear en nuestra sociedad, con nuestra familia, con nuestros compañeros, con los vecinos, en la escuela, en los trabajos, en el gobierno, en la empresa, donde quiera que usted vaya. Eso es bien importante, señores. Sumamente importante. Nereida Negrón, buenos días. Yamil Barivera, buen día. Y usted, la gente no se desecha, igual que los animales, ni los animales ni la gente se desechan. Eso no se hace. Eso no se hace. O sea, usted siempre ahí hasta lo último, mientras se pueda, hasta lo último. Claro que sí, ¿por qué no? Eso se ve mal. Además de que la sociedad necesita que hagamos la diferencia, no que estemos con poca vergüenza. Así que ya lo saben, amigas y amigos de Radio Sol 1090M, seguimos en vivo desde Radio Sol para todo el suroeste de Puerto Rico. 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Así que ya lo saben, amigas y amigos. Bueno, ahí vamos, señoras y señores. Seguimos por acá, claro que sí. Oye, en el área de Cabo Rojo, la Parguera, en Laja, toda esa área está lleno de sargazo. Eso, el sargazo es como una alga, por así decirlo, ¿verdad? Fidel López, buenos días. Es como una alga, no, el sargazo es como un tipo de alga. Una planta de mar que recorre grandes distancias en el mar, llega hasta nuestras costas y además de que tiene un olor fétido fuerte, bien fuerte, mata nuestra fauna. En este caso, la fauna que está en el mar mata a todos los peces, le quita el oxígeno y ciertamente es horrible, ¿verdad?, que llegue hasta nuestras costas. Asumo yo que el gobierno está de alguna forma eliminándolo, ¿verdad? Y digo asumo porque desconozco si lo están haciendo, asumo que sí. Por lo menos vi los videos, señores, fuerte el sargazo, bien fuerte en esa área. Pero un montón. Ah, cara. Un montón de sargazo. Así que, señores, ya veremos qué ocurre y qué pasa. Ah, con razón, que es que yo soy, Dios mío, Rubén. Un montón de sargazo en estas costas del suroeste de Puerto Rico. Así que, si usted va para esa región, precaución, porque tiene también un olor bien fuerte, ¿verdad? Un olor sumamente fuerte, además de que, pues, lamentablemente le hace daño a... Y las embarcaciones se enredan a la aspa del motor. Enredan esa matita y se daña. Así que tenga cuidado si va por ahí. Los jet ski ni se diga. Bueno, yo voy a hablar de un temita rapidito ahora, señores. Porque esto lo había hablado hace una semana atrás, pero yo no recibí respuesta. Y no me pasó solamente a mí, sino le pasó a la persona. Yo sé si es que no tiene gente que esté... trabajando, ¿verdad?, con las redes sociales o con el teléfono, de verdad que no sé. Pero hago el llamado otra vez, ¿verdad?, para usted, si usted quiere. Es el Santuario de Animales San Francisco de Asís y le voy a explicar todo. Me escúcheme bien, por favor. Y ellos escribieron lo siguiente. Hoy les escribo con el corazón en la mano. Los retos económicos impactan significativamente el futuro del Santuario San Francisco de Asís. Cada día los gastos aumentan y las donaciones disminuyen. Ayer domingo solo recibimos 28 pesitos en donaciones. Paso horas sin dormir pensando en formas de reducir costos
ideas innovadoras de conseguir fondos o ayuda. Todos estamos siendo impactados por esta crisis y ellos cuentan con nosotros. Tenemos bajo nuestro cuidado 230 perros y gatos. Dios mío, mi gente. Marisol Ramos, buenos días. 230 perros y gatos, desde bebés hasta seniors, muchos tímidos o con problemas de temperamento, que hace el santuario su hogar. Otros con condiciones de salud como cáncer, problemas cardíacos, renales, autoinmunes, etc. Su salud y cuidado de calidad es nuestra prioridad, ya que ellos han pasado muchas necesidades antes de llegar a nosotros. La pregunta es, ¿qué sería de ellos si falta... ¿Qué sería de ellos por falta de fondos? No podemos continuar operaciones. Cada dólar que dona a San Francisco de Asís se transforma en vida, esperanza y allí espera. Ahora, yo te digo algo. A mí me pasó lo que le pasó a este caballero que le escribió a ellos. Te digo ahora, Esperanza Toro, buenos días. Entre las cosas que la gente le escribió, un señor le escribe. Hace un tiempo le escribí pidiendo información para incluirlos en X sitio, ¿verdad? No voy a entrar en detalle. Para donar, aún no recibo respuesta. Aún estoy esperando que se comuniquen conmigo. Eso me pasó a mí también. Usted recuerda hace una semana atrás que yo dije, vamos a llevarle cosas a San Francisco de Asís, qué sé yo. Y yo le dije, espérenme un momentito, me voy a comunicar para que me digan los horarios, el lugar y cosas, ¿verdad? Pues no tiene que ser ahí específicamente, tal vez alguno de ellos pueda buscar las donaciones y demás. Pero nunca me contestaron. Entonces, si no me contestan, yo no puedo hacer un movimiento de gente para que me done cosas, ¿verdad? Para yo entregárselas o yo llevárselas a nombre de todos nosotros, porque si no me contestan, ¿a quién yo se lo voy a entregar? ¿Dónde se lo voy a entregar? ¿Cuándo se lo voy a entregar? ¿Me sigue? Entonces, uno pasa por allí, por el área, y a veces pues no hay público o no hay gente. Y yo no voy a dejar las cosas allí en la calle. Pero me pasó lo mismo que le pasó al caballero, que uno se comunica pidiendo información, pero no logra respuesta por alguna razón, o están bien ocupados, puede ser. O sea, que están bien ocupados y demás. Pero la ayuda, pues, la necesitan. Se necesita, mi gente. El problema de los perros y gatos en Puerto Rico es enorme. No solamente perros y gatos. El problema que empezó con los perros. Pasa que los perros y los gatos son animales domésticos que se quedan en nuestra área y uno los ve. Pero problemas como las culebras y las iguanas tiene el mismo epicentro. ¿Qué cuál es? Una persona irresponsable que después que lo adquirió lo botó a la calle. Eso pasa. En estos días allí, en la carretera que hay entre Alicia Pelati, buenos días, que tú entras, déjame ver, como para no decir nombres de negocio, hay una callecita chiquita, tú sales de San Germán del Cine, por ejemplo, y para regresar al pueblo tienes que pasar por esa callecita chiquitita. Allí estos días un perrito negrito así lo dejaron tirado, que a mí me partió el alma no poder recogerlo, porque no tengo dónde tenerlo. Y tenía carro atrás, eso es bien pequeño, es bien angosto. Después volví a pasar y no lo encontré. Alicia, buenos días, saludos, muchas gracias. Y no lo encontré otra vez. Pero está fuerte, señores, está fuerte. O sea, es significativo de fuerte. Y qué mal que esté ocurriendo esto en nuestra isla. Le hemos dicho hasta el cansancio, los problemas reales de Puerto Rico no es el estatus político. Eso se arreglará en su momento. En su momento eso se arreglará, pero ciertamente hay problemas que son significativos y que son reales de nuestra isla que no se atienden. Entonces nos entretienen, tengo que decirlo, algunos líderes, no todos, algunos líderes nos entretienen en la televisión bailando y gritando y haciendo bobería y peleándose entre ellos mismos. Y entonces la gente se deja entretener. A mí no me molesta que ellos lo hagan. Cada quien tiene su estilo y su manera de hacer las cosas, pero la gente se deja entretener. Y problemas tan reales como este, que tenemos que resolverlo de alguna forma, no se resuelven. Usted sabe lo que es tener 230 perros y gatos a tu cargo. Y que todavía haya gente que se atreva, porque se atreven a decir, mira, yo tengo aquí unos perros para que los lleve a tal sitio, como si eso fuera cualquier cosa. Esos animales hay que atenderlos y comen. ¿Cómo tú vas a decirme a mí que el problema lo coja otro? No, quédate tú con el problema. Además, no es un problema. Si tú tienes a tu animal bien cuidadito, no es ningún problema. Ah, que dan trabajo, claro que dan trabajo, pues diga, hay que cuidarlo porque tú no vas a tenerlo ahí de figurita. Es un ser vivo que requiere atención, requiere amor. Ustedes no quieran saber lo loco que me vuelve Mico a mí. Lo adoro con el alma, pero él quiere jugar todo el tiempo.
Y yo lo saco a pasear y después que lo saco a pasear 2 horas, cuando llego a casa no quiere entrar porque quiere seguir paseando. Y yo muerto de cansado. Y yo, mico, pero si yo estoy muerto de cansado, ¿cómo tú vas a querer seguir jugando, muchacho? Y mi gente, requieren tiempo, mucho tiempo. Muchísimo tiempo. Es parte de, pero da una satisfacción enorme en el corazón. Anyway, punto y aparte, San Francisco de Asís necesita mucha ayuda. Básicamente lo que dice aquí en Amazon, yo no sé, hay en Amazon wishlist, ¿verdad? Así se dice, sí, wishlist. En Amazon, para que usted le envíe cositas desde su casa, si usted quiere. Ellos aparentemente son de Boquerón, la dirección es de Boquerón. En ATH Móvil, si va a enviarle chavito a negocio por SASFA, S-A-S-F-A. Yo lo digo, ¿verdad?, para darle la ayuda y darle algún tipo de, ¿verdad?, de visibilidad, pues yo sé que se necesita mucho, que se necesita muchísimo, porque los animales gastan, y no es que el animal gaste, es que pues hay que tenerlos bien cuidaditos, y la gente los desecha porque están enfermos, y eso es un problema, y si no los atienden se contagian los demás. Bueno, eso es un problema enorme, enorme. Dice por acá Mari Santana, dice, mascotas son mi prioridad, mis nenas, definitivo, así debe ser, Mari. En todos los hogares de Puerto Rico, porque nos brindan amor, fidelidad, son tan honestos, son las mascotitas de uno que te acompañan siempre y te demuestran tanto amor que uno se derrite de amor con ellos, sin lugar a dudas. Pero nada, mi gente, yo lo traigo a colación y lo hablo con ustedes para que ustedes sepan y para que ustedes entiendan lo que está pasando estas personas en eso del albergue San Francisco de Asís. Dice Marisol Rubén, eso sin contar lo que hay en las calles. Sí, donde yo vivo hay más de 30 gatos en la calle.

y cuando te reciba la comida, entonces no tenga dónde llevarla y yo no me puedo quedar con eso. Bueno, mi perrito no come, o sea, los perros no comen todo tipo de comida. Hay unos perros que comen o diferentes marcas que se acostumbran a eso. O sea, yo no voy a quedarme de mi güey con nada de nadie. Así que por eso es que no me atrevo a decirle a la gente, sí, tráemelo, porque entonces, ¿qué voy a hacer yo después con esas cosas? Hasta que ellos no me contesten, entonces yo no... Pero ¿sabes qué? Yo hablando con ustedes ahora, me acordé que el compañero Doel Omar sí les conoce. Y yo creo que Doel puede ser un buen enlace entre ellos y nosotros para ver de qué forma podemos brindarle ayuda. Así que hoy me voy a comunicar con Doel. A ver de qué forma podemos darnos la mano con San Francisco de Asís. Eso así, mi gente. Bueno, en otras notas que, ¿verdad? Que no tuve la oportunidad de hablar ayer con nuestra gente. Una mujer de 80 años perdió la vida tras caer del segundo piso de una residencia en el pueblo de Yauco. El incidente ocurrió en una vivienda de la calle 25 de Julio. Las circunstancias de la caída continúan bajo investigación por el CIC de Ponce y la Fiscalía. Qué triste, señora. Hay que tener tanto cuidado. Hay que gente que se confía. Y la confianza, dice un refrán, que la confianza tiene diente. Que la confianza tiene diente. Y no es bueno. No, eso no es bueno. Eso no es bueno. Tú te vas para el segundo piso, te crees que tú conoces tu casa, te crees que tú tienes el control de tu cuerpo. Mire, un accidente se llama así precisamente porque es algo inesperado y porque pues no es algo que tú estás planificando. Es un accidente, surgió de repente, surgió de momento. Así que no te confíes. Y ahora que llovió ayer, que debe estar el piso húmedo, el techo, piso, whatever, no te confíes. Las cosas que son raras. Hay gente que le da manía, y eso yo lo entiendo. Si tienen algo sucio, algo mal pintado, algo, y de una manía, pues si no lo alcanza, hasta que no lo arregle, no lo... Mire, no vivas con la gente. Cada quien tiene sus cosas según puede, económicamente o físicamente. Tú no puedes trepar techos ni nada por el estilo. Pues mire, no te trepe. No lo haga. Punto. Te va a caer, te va a pasar un golpe. Mire, la señora, bendito de Yauco, falleció, caramba. Después ella tenía 80 años. Por favor, mi gente, usted esté descansando. Que se confía. Ah, yo puedo, sí. Che, yo soy tremenda. Y lo cogen a broma y todo. Después ocurren accidentes que nos hacen daño, que no debería ser. Que no debería ser. Así que le pedimos a nuestra gente linda, hermosa y preciosa que por favor no se arriesgue. No se arriesgue. Y el anuncio, ¿usted se acuerda que había un anuncio que era así? Pero no voy a decir el nombre porque es un anuncio de un producto. Ay, mi madre. Bueno, 8:19 minutitos de la mañana. Mira, esta noticia positiva me gustó mucho. La música puertorriqueña conquista el mundo. Puerto Rico se posiciona como séptima potencia exportadora. Mira eso, señores. Puerto Rico puede ser un archipiélago con dimensiones pequeñas cuando se compara territorialmente con otros países del mundo. Sin embargo, a la hora de hablar de música, su tamaño equivale a una potencia mundial. Así lo confirma el reporte de mitad de año de la plataforma Luminate, una herramienta para el análisis de datos de consumo de música en múltiples mercados. Puerto Rico ocupó el séptimo lugar de los primeros 10 países dentro de la clasificación mundial de potencias exportadoras en el primer semestre del 2026, por debajo de Estados Unidos, Reino Unido, Corea del Sur, que el K-pop está bien, bien de moda, Canadá, Alemania y Francia, mientras se mantuvo sobre Brasil, Australia y Suecia. Los tres importadores principales de la música puertorriqueña son Estados Unidos, México y España. Dice, nosotros los puertorriqueños vivimos tan conscientes de nuestro tema político y de que somos una colonia política, sin embargo, musicalmente somos una potencia, expresó el guitarrista, musicólogo y catedrático José Antonio López. Además, estamos en el número 7. 1, 2, 3 son Estados Unidos, Reino Unido y Corea del Sur. Pero Estados Unidos tiene casi 338 millones de habitantes. Reino Unido tiene casi 69 millones de habitantes y Corea del Sur tiene 51 millones de habitantes. Ni hablemos de una porción de tierra con una dimensión tan pequeña como Puerto Rico. Si ese factor estuviese considerado en ese estudio, estamos totalmente seguros de que estaríamos ubicados en el principal.

el principal exportador de música a nivel mundial. Precisamente Puerto Rico aparece entre los países con mayores streaming shares en Estados Unidos, es decir, con una mayor proporción del total de reproducciones registradas en el mercado. La isla alcanza un 2.9%, impulsada por el artista Bad Bunny. Aunque todo este auge puede estar relacionado directamente con la globalización de la música a través de las plataformas. Los países que más música exportan, que fue los que ya mencionamos, Estados Unidos, Reino Unido, Corea del Sur, Canadá, Alemania, Francia, Puerto Rico, Brasil, Australia y Suecia. Oye, ni México, qué raro. Que México no está por ahí. Eugenio Ayala, buenos días, saludos. Amén, gracias Eugenio, muy bien. Los oyentes de Radio Sol 1090, eso es importante. Dice, la gente siempre ha escuchado música puertorriqueña. Elvis Crespo con Suavemente se escuchó en el mundo entero. Ricky Martin con La Bomba y otro éxito. Lo que pasa es que tú lanzas hoy un proyecto y se puede escuchar en el mundo entero. Pero en la época de antes tenías que viajar, enviar el proyecto a otros países para que lo imprimieran y poderlo trabajar. Explicó Tutti Bow de Sony Music. Según los viajes que se han hecho a Europa junto a estudiantes de música, pueden subrayar que hay tres temas puertorriqueños que se escuchan en todo el mundo. El primer lugar es Suavemente, en un segundo lugar Despacito, y en un ejemplo más reciente, Debí Tirar Más Fotos de Bad Bunny, la cuarta canción más escuchada en la plataforma Spotify el pasado año de los álbumes de los ganadores del Grammy. Dice que nos pongan esa clasificación mundial de potencia exportadora. Lo celebro en términos potencia exportadora. Lo que hemos sido siempre y que nos lo empiecen a reconocer es importante. Todos los estudios de grabación que tenemos, los ingenieros, los arreglistas, los músicos puertorriqueños, todos a nivel mundial. El auge de la música, y por ahí sigue hablando. Señores, pero mira, si tuviéramos este mismo ingenio, empeño y desarrollo en otros factores, seríamos una potencia mundial en muchos aspectos. Pero la música es libre. Ahí está el detalle, que no hay límites. Los muchachos que se dan a conocer, que se hacen multimillonarios, no hay nadie que los esté aguantando. No haga esto, no lo haga. Mira, eso no se puede hacer, no. Y te regañan. No, tú tienes que ser, para que algo funcione, tienes que dejarlo fluir. Hay que dejarlo fluir. Estos muchachos que han puesto el nombre de Puerto Rico tan en alto, no, como trabajan individuales, son privados. No hay nada que los esté atando o limitando. Fluyen, crecen. Van más allá de lo que tú te puedas imaginar. Mucho más allá de lo que tú te puedas imaginar. Y pues, son las cosas que pasan, señores. La gente logra y tiene éxito gracias a eso mismo. A que no tienen temor, a que se atreven, a que no hay límites. Y la libertad que tienen para hacer cosas, pues, le permite a ellos, ¿verdad?, poder seguir haciendo, exportando y haciendo música para el gusto de todos, no solamente para el gusto de algunos, sino para el gusto de todo el mundo. Así que enhorabuena, Puerto Rico, el séptimo lugar, el arte siempre allí presente. Me parece que es fantástico que este tipo de noticia llegue a Puerto Rico. Nos hace falta este tipo de noticia positiva en nuestra gente. Bueno, ayer en San Germán cayó un aguacerito. Yo espero que este mismo aguacero o se repita hoy o corra para otros sectores del suroeste de Puerto Rico, porque nos hacía mucha falta. Gracias al señor del botoncito con el clima, gracias, que nos dejó respirar, aunque sea un día, una sequía y una cosa terrible, la ola de calor que teníamos, que sufrimos. A Dios gracias, pues ayer rompimos meses que no llovía en San Germán, muchas semanas. Hablando de eso precisamente, vaguada aumentará los aguaceros y tronadas en varios pueblos de la isla. Dice que una vaguada provocará aumento en la actividad de aguaceros y tronadas sobre Puerto Rico. Hoy martes, de acuerdo con el pronóstico, puede generar periodos de lluvia, tronadas y ráfagas de viento, además de acumulación de agua en las carreteras. Las autoridades exhortaron a la ciudadanía a mantenerse atenta a las condiciones del tiempo, pero qué bueno, porque hacía falta. No, yo no estoy pidiendo que haya derrumbes ni inundaciones, yo estoy pidiendo que llueva. Eso es lo que queremos, ¿verdad? No irnos a los extremos. El patrón de mayor humedad se mantendrá martes y miércoles debido a la influencia de una vaguada. Posteriormente se anticipa la llegada de otra onda tropical que puede traer más aguaceros al fin de semana.
A pesar del aumento de las precipitaciones, las altas temperaturas continúan siendo un factor de preocupación durante los próximos días. Así que el calor se va a seguir sintiendo, pero por lo menos va a llegar algo de lluvia. Que si cae por la tardecita, mejor, porque la noche se mantiene fresquecita. Y qué rico es dormir con el frito de la lluvia. A mí me fascina, mi gente. Ese frito de la lluvia, ¡ave María! Es buenísimo. Así que, enhorabuena. Me parece fantástico eso. Muy bien. Bueno, perdón. La gente pelea en las redes sociales, ¿sabes? Se ponen a pelear. Ay, mi gente. Bueno, amigas, amigos. Ahora en temas de política. ¡Uy! Se puso caliente, señores. Hay que hablarlo, hay que hablarlo. Seguro que sí. Y esta vez le toca a Pablo José Hernández, del Partido Popular Democrático. Dice, ay virgen, señores, pues, vamos a ver qué pasa. Dice, Pablo José Hernández arremete contra Popular que se venden al gobierno del PNP. El presidente del Partido Popular Democrático, Pablo José Hernández, lanzó fuertes críticas el domingo contra miembros de su propio partido que, según afirmó, venden su silencio a cambio de contratos y beneficios del gobierno del PNP. Durante la conmemoración del natalicio de Luis Muñoz Rivera en Barranquita, Hernández aseguró que este tipo de personas forman parte de lo que llamó la claque política, dejando claro que a su juicio este problema existe en todos los partidos. Una crítica que incluye a todos los partidos porque la claque opera con gente de todos los partidos. Es gente que, por ejemplo, se venden por contrato. Dentro de la claque hay gente de mi partido, hay gente del PNP, hay gente independentista, porque lamentablemente aquí hay vendidos en todas partes. Diantre, se tiró fuerte. Marisa Rodríguez, buenos días, saludos. Dice, el también comisionado residente sostuvo que todavía quedan personas dentro del PPD que mantienen ese comportamiento y aseguró que todo el mundo los conoce. Dice él, hay personas que son populares, que cobran del gobierno PNP de Jennifer y están en los medios, pues esos son parte de la claque y yo no los controlo, pero no los tengo cerca. Es medio bravo, ¿sabes? De José Hernández. Pablo José Hernández aclaró que sus críticas no van dirigidas a empleados públicos que trabajan de buena fe, sino a quienes, según él, utilizan sus vínculos con el gobierno para defender la administración mientras presumen de objetividad, dice él. El problema es la gente que se vende, la gente que se compra, que presume de objetividad y valores, pero están guisando del gobierno de Puerto Rico y usando ese guiso para defender el gobierno y atacar a los que fiscalizan ese gobierno. Yo necesito espejuelo. Durante su mensaje también propuso pero espérate. Excelente. Yo diciéndolo, esto es pehuelo, porque es que mira lo que me acaba de traer Lucy, una lupa gigante. Excelente, muy bien, porque así veo mejor. Ay, qué risa. Fernando Gelabel, buenos días. Ay, qué risa. Déjame, espérate. La voy a usar ahora mismo. Ay, cara. Ahora. Ajá. Dice, durante su mensaje también propuso impulsar cambios en la Constitución de Puerto Rico, incluyendo un mecanismo para remover a un gobernador mediante referéndum antes de que termine su mandato y la creación de una segunda vuelta electoral cuando ningún candidato obtenga la mayoría de votos. Ya empezó Pablo José a dar su idea para cuando, ¿verdad? Es un secreto a voces, por así decirlo, que él va a ser el candidato por los populares en el 2028 y está trabajando para eso, pues por eso está viniendo a Puerto Rico. O sea que no es un secreto, pero que no está, tú sabes, pero sigue siendo un secreto. Mili Rodríguez, buenos días. Buen día desde la diáspora. ¡Ay, qué bien! Mili, un abrazo de fuerte, dice Fernando. Una lupa, es que tengo que ir a hacerme el chequeo de la vista. Pero yo voy a sacar la cara por mí mismo. Yo fui el pasado año a hacerme el examen de la vista y salí bien.
que no necesitaba espejuelo, y yo me quedé como que no, pues yo le creo al médico, él no yo, ¿verdad? Pero obviamente, pues yo entiendo que sí, pero pues, aunque sea para leer la distancia, pero sí, aparentemente, pues sí necesito. Ay, qué rey, dice. Pues nada, mi gente, ya veremos qué ocurre con Pablo José y con todo esto, dime y direte. Este muchachito pues tiene su herencia, ¿verdad? Herencia de partido, ¿verdad? Su papá, su abuelito, pues tuvieron allí su proceso político. Veremos qué ocurre con él. Vamos a ver quién va a ser también el candidato por el Nuevo Progresista. Vamos a ver qué ocurre con Juan Dalmau. Que Dalmau está dando también, trabajando por él. Pero el caso de Juan Dalmau, que se convirtió en las pasadas elecciones en la segunda fuerza política, realmente fue debido a la unión, o sea... Ah, exacto, Fernando, hay que usarla, hace falta. Fue la unión de la unión del el Movimiento Victoria Ciudadana y la unión del PIP. Eso fue lo que realmente lo llevó a él a hacer la segunda. Juan Dalmau con el PIB solamente no hubiese llegado. De hecho, nunca habían sido, ¿verdad?, en muchísimos años, debo decir, la segunda fuerza política, y lo logró gracias a la unión que hubo en el con Victoria Ciudadana. Así que ya veremos qué ocurre con esto. Si la política se pone caliente cada vez, van trayendo diferentes cosas. Ya veremos qué sucede con todo esto, señores. Pero sí, estamos hablando de que pues ya la política se está empezando a notar, ¿verdad? En el pueblo. Veremos qué ocurre al fin y al cabo con esta información, porque lo que queremos precisamente es que nuestra gente sepa lo que está pasando y todos los pormenores. ¡Claro que sí! ¡Seguro que sí! Ya veremos qué ocurre y qué pasa. Bueno, sigo por acá con más informaciones desde Radio Sol 1090 para todo el suroeste de Puerto Rico. Perdón, seguro que sí. Estoy buscando por aquí una noticia que tenía para traerle a ustedes. Aquí yo creo, esta yo creo que es. Aquí está, yo creo que esta misma es. Ajá, dice así, qué triste. Escúchate esto, mi gente, por eso uno tiene que estar a cuatro ojos. Dice Fernando, a Pablo José le dicen el huevito. Acuérdate que el abuelo era el gallo. ¡Oh! Eso. Ah, yo no entendía por qué le decían eso. Porque el abuelo era el gallo, que no se huye, el hijo no sé qué, y él el huevito. Oh, ok, no sabía que era por eso que le llamaban así a él. Es raro el nombre, bien, el apodo, bien caro. Mira, pero escúchate esta noticia. De todos aprendemos. Esto es para abrir nuestros ojitos. Escúchate bien esto, señores. Mandaba dinero desde los Estados Unidos y cuando regresó a su casa en Puerto Rico, que supuestamente su casa iba a estar terminada, su casa no existía. Sonia Rivera, buenos días. Perdón. Escúchate esto. Regresó a casa después de 10 años y descubrió que lo había perdido todo. Carlos pasó más de una década trabajando en los Estados Unidos con un solo sueño: regresar para encontrar su casita nuevamente en buenas condiciones. La casa que por tanto se sacrificó, que le costó construir. Mes tras mes enviaba más o menos entre 300 a 500 dólares y cuando podía lograba reunir casi $1,000 y lo enviaba para que le fueran construyendo su casa. ¡Qué barbaridad, mi gente! Vivía con lo mínimo. Usaba ropa de segunda y compraba en pequeños, y compartía un pequeño apartamento con otras personas para ahorrar cada centavo de vivienda durante esos 10 años para construir su residencia. Su hermano era quien administraba el dinero y le enviaba fotos. ¡Qué pantalones, mi gente! Videos y supuestos recibos del avance de la obra. Todo parecía marchar perfectamente, pero era todo mentira. ¡Qué barbaridad! Definitivo, Mari dice, ¿será bobo? Lo era, no hay break. Cuando finalmente regresó, encontró un terreno con una construcción abandonada, incompleta. La casa que creyó estaba levantando durante 10 años nunca existió. Según el relato, muchas de las imágenes que
recibía eran de otras construcciones y gran parte del dinero había sido utilizado para gastos personales de su hermano. Que oye, pero con familia así tú no necesitas enemigos, no me chave. Lo más doloroso fue que al reclamar parte de su propia familia, le pidió que perdonara a su hermano porque eran familia, mientras otros dejaron de hablarle. De verdad. Dice que no solo perdió el dinero de años de esfuerzo, también terminó sintiéndose traicionado por quienes más confiaba y amaba. Día antes, dice que este caso deja una reflexión. Que enviar el dinero así no se puede hacer. Tiene razón. Para construir una casita o invertir en un negocio, especialistas recomiendan que las propiedades estén siempre a nombre del mismo propietario y que deben gestionarse lo más personal posible. Tienen muchísima razón. Contra, en 10 años no pudo darse la vueltita por acá para ver cómo estaba la casa también. No me chaves. ¿Verdad? Porque si tú tienes 10 años, no puedes venir, pues, los pasajes, a menos que sea un estado bien lejos, pero los pasajes tampoco son imposibles. Si tú tienes 500 pesos para mandar para construir tu casa, tienes 300 para un pasaje para Puerto Rico. Me van a perdonar. Me van a perdonar. Eso no está bien. Dice Mari, tenía que meterlo preso. Mínimo, Mari, mínimo. Eso está muy mal. Dice que historias como esta nos recuerdan la importancia de proteger el fruto de tantos años de sacrificio. Pero a mí lo más que me duele es que dice él que la propia familia le dejó de hablar y le dio la espalda. Que mire, así pasa mucho, mi gente. Eso pasa mucho. La gente que muchas veces ve que le están haciendo a alguien una injusticia, que lo están obrando mal, que están haciendo algo que no es lo correcto, señores. Te dan la espalda. Buenos días, Gladys Vázquez. Te dan la espalda y eso no está bien. Eso no está bien. Tú no puedes darle la espalda a algo, una injusticia como esta. Asumo yo que posiblemente los que le daban la espalda es porque habían hecho algo también con los chavitos o se beneficiaron de ese dinerito. Porque ¿cómo tú me vas a decir a mí que engañaron a un hombre por 10 años y cuando llega acá no tiene casa y encima de eso se enojan con él? Eso tiene sentido, pero pasa mucho. Dice Max, no hay peor cuña que la del mismo palo, la mano derecha tumba a la izquierda. Max, tienes toda la razón del mundo. Dice Mari, defendiendo lo indefendible, esas personas insulsa. Sí, definitivo, tienes toda la razón del mundo. Es una poca vergüenza, mi gente. Oye, 10 años trabajando, limitándose para tener su casita y que lo engañen así. Y te digo una cosa, ¿cómo el hermano tan siquiera tiene la cara de atreverse a aceptar o tratar de pensar que él le va a dar una disculpa o que lo va a perdonar? Mire, tenga vergüenza en la cara, que para eso papito Dios nos dio sangre, para tener un poco de calor en la cara, aunque sea un poquito. Diantre, ¿usted sabe lo que son? Vamos a hacer el cálculo rápido aquí. Rapidito, bendito caramba. Él es 10 años. ¿Y de qué se me hizo la calculadora? Espérate. Aquí está la calculadora. 10 años a 12 meses por año. Vamos a multiplicar 10 por 12. Son 120. Entonces, vamos a multiplicar 500 pesos. A veces mandaba 1000, a veces 300, pero la media 500. 120 por... Cierra aquí, muchachos. 120 por 500 da un total de... Ay, virgen, abrió lo que no era. 60 mil contra. 60 mil pesos, bendito sea el Señor. Te aviso yo, mira. Es más, voy a donde mi hermano y le quito la casa a mi hermano. Ay, digo, siempre va a haber un término para tratar de arreglar ciertas cosas, pero contra, le robó 60 mil pesos más la tranquilidad de tener su propio hogar. No solamente son los 60 mil pesos, es que le quitó un hogar donde vivir, además de la traición, punto. O sea, qué barbaridad, mi gente. Mire, a nadie, usted no tenga precaución con todo eso. Hay gente que se juega las maromas, aunque sean familia, se la juegan, mi gente. Se juegan, no dicen qué pueblo es, fíjate, pero se juegan las maromas, son capaces de hacer eso y mucho más. Usted no, mire, no caiga, bendito sea el Señor, no caiga.
eso no está bien. Eso no está bien. ¿Cómo tú vas a pensar, cómo tú vas a creer, verdad, que no, eso es terrible. Terrible. Me parece que un gravísimo error por parte del muchacho haber confiado, ¿verdad?, en su propia familia. Pero pues, uno confía porque es familia, la familia es familia, ¿tú me entiendes? Y que uno va a pensar, uno no va a pensar que te van a hacer eso jamás en la vida. Uno no piensa que te hacen eso. Uno va a pensar que pues mi familia me va a cuidar y me va a proteger. Pero mire, mi gente, no, definitivamente que no. Definitivamente no es lo correcto por pasar y por ocurrir. Oye, hablando de cosas así, mencionaron allí, bueno, supuestamente del Mundial. Lo del Mundial sigue dando de qué hablar. Esta gente, señores... Esta gente, terrible al fin, mi gente. Dice Mili, dice, pasa en las mejores familias y si reclamas se enojan, así es el dinero. Los chavos tienen una fuerza, mi gente. El dinero tiene un poder. El dinero tiene muchísimo poder. Demasiado, lamentablemente. Muchísimo poder. Así que a cuidarnos todos de caer en ese mal del dinero, que el dinero hace falta, pero pues. Dice Miriam, a mí también me deben miles en préstamos y créditos. Ya no me cogen más, no presto. De verdad, Miriam, diantre. Pues no, mamá, no ya más nadie. Estás pela, punto. Cheito Arroyo, buenos días. Tengo un hermano. Ay, Cheito, muchacho, cuidado. Dice más, por menos que eso, hay mucha gente en la cárcel, más por el abuso que por el dinero. Exactamente, la falta de confianza. Mira, te estoy haciendo una construcción aquí, enviando fotos y que son de mentira. Mira, ¿no? Eso no se hace. Eso está muy mal. Y miren, a nadie, no le presté a nadie. A nadie. A veces uno ve a alguien con necesidad y me prestas tanto. Mira, toma, te doy 5 pesos, 10 pesos, olvídate eso. Y sigue por ahí. Porque está fuerte, señores. Porque uno no tiene, entonces van a quitarte lo poquito que tú tienes para darle a... No se puede, chach. Así que a 4 ojos con el dinerito, y más que con el dinero, 4 ojos con la confianza. Yo creo que eso es lo más importante. 4 ojos en la confianza. ¿A quién le depositas confianza? Yo no confío mucho. Mira, yo te voy a hacer una experiencia rapidito. Tengo que contarlo, me van a disculpar, mente, pero si me pasan, ¿qué voy a hacer? Yo estoy seguro que al igual que me pasa, mire, le pasa a mucha gente. A mí me pasó... que una persona, X persona, no voy a decir, ¿verdad? Pues siempre me escribía, dice María, y si no prestas, se no andan bien, pues, mejores. Dice Miriam, eso fue en New York, ya aprendí. A nadie, Miriam, a nadie. Muchacha, mira. Mira, una persona, hablando de confianza, yo soy desconfiado, yo. Yo soy desconfiado. Tengo ese mal o ese bien, no sé, o sea, yo... A mí me tienen que demostrar con acciones y no con palabras quién tú eres como ser humano. Yo voy a hablar contigo, te voy a ver, pero según yo te voy conociendo con el transcurso del tiempo, es que yo sé quién tú eres. Y yo sé, porque al igual que ustedes, uno tiene, ¿verdad?, la capacidad de diferir. Y tú sabes, ¿verdad?, de diferir, ¿no?, de saber, ¿verdad?, escudriñar la gente y demás. Tú sabes más o menos quién da qué. Uno sabe con el tiempo que uno va conociendo a la gente y demás. Y una persona siempre me escribía felicitándome, qué sé yo qué más, en privado. Pero en público no. Más sin embargo, en público yo sí le daba promoción y compartía cosas y le escribía cosas en público, en mi propia página de redes sociales. Minerva Hernández, buenos días. Y de repente me di cuenta que esa persona en público respaldaba a otra, pero a mí no. Y yo me quedé como que, ¿qué? O sea, espérate un momentito. Tú me escribes muchas cosas bien lindas en privado, pero en público no, ¿por qué? Eso es raro, es rarísimo. Es bien raro. Eso no es normal y no es común. Porque una persona hace eso. Y definitivamente, mi gente, con distancia. Porque yo de por sí... Yo no va a ser mentira, ¿verdad? Hasta cierto punto lo hacía a prueba, a ver cómo era la dinámica que se daba. Y me di cuenta de que no, de que pues uno a veces piensa ciertas cosas que no son. Por eso la confianza hay que ganársela, mi gente. La confianza te la tienes que ganar. Perdón.
la confianza no es algo que tú lo, la das regalada, no. La confianza tú la ganas, la trabajas y la ganas. Y la confianza se puede perder de un momento a otro. Se puede perder, se puede. También creo, como dijo Lucy la pasada, hace dos semanas atrás, que también uno tiene que creer en que la gente se regenera, ¿verdad? Y que la gente puede rehabilitarse y demás. Eso también, yo sí creo en eso. La gente se puede rehabilitar y hay que darle oportunidad y todo eso, pero la confianza hay que trabajarla, mi gente, la hay que trabajar. Dice Mari, muchas veces le ven la cara a uno, además muchas veces la familia. Pues lamentablemente, Mari, muy lamentablemente. Tienes razón, no se puede decir lo contrario. Pero hay que estar, mira, a cuatro ojos siempre. A cuatro ojos siempre. Bueno, las 8:47 de la mañana. Yo me voy retirando ya. Hoy es martes, recuerde que ya mismito viene Sembrando y Adorando en el Reino del Señor por Radio Sol 1090 AM. Así que estén todos bien pendientes a Radio Sol 1090. Y tengo por aquí, ay qué bueno, tengo ya la lupita para poder, la lupita pequeña, ¿ves? Mira, ahí está la cara mía. Es tan grande como mi cara. La lupita que me trajo Lucy. Ah, mira, pero mira qué bien se ve. Ave María, mira esto, déjame ponerlo a GB para que usted, déjame ver si... Sí, yo veo, para que usted vea. Mira esto. Échale, ahí está. ¿Se entiende? ¿No se entiende? Más o menos se puede leer, ¿verdad que sí? Se puede leer más o menos lo que dice. Échale, así que tengo por aquí un saludo y unas felicitaciones para Ramonita Rivera de Caimbajo, que está cumpliendo años en el día de hoy. Échale, Ramonita Rivera cumpliendo hoy añitos, celebrando su cumpleaños. Ella, como le dije, de Caimbajo, la saludan su esposo Eugenio y sus dos hijas. Felicidades para Ramonita Rivera, siempre en sintonía de Radio Sol 1090M. Alegría es la que hay para toda nuestra gente linda y hermosa que siempre está pegadito a Sol 1090. Gracias por estar en sintonía, gracias por estar con nosotros siempre, mi gente. Gracias por hacernos los número uno. Y los demás, miren, no se copie ese original, caramba. Qué barbaridad. Para todos los que están cumpliendo años, felicidades, Dios me los bendiga. Será hasta mañana a las 7 de la mañana. Jessica llega prontito. Sí, llega ya mismito. Nos vemos, mi gente, se cuiden.

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Era Marc Anthony en Radio Sol 1090 a esta hora de la mañana. Tengo una felicitación de cumpleaños ahora. Sí, ahora como tú lo estás escuchando, una felicitación allá en el pueblo de Lajas. Nuestra gente linda y hermosa del pueblo de Lajas que siempre están en sintonía de Radio Sol 1090M. Y es esta felicitación de cumpleaños va dirigida para Elba Collado. Elba Collado, estilista, me dicen, Elba Collado. Ella... siempre está cuidando el look de la gente que tiene alrededor. Elba Collado está cumpliendo años en el día de hoy allí en el pueblo de Lajas, de parte de todos sus hijitos y de toda su familia, que le envían las felicitaciones, muchos deseos bien bonitos, bien positivos, y un abrazo fuerte para Elba Collado en Lajas, que está celebrando su cumpleaños en el día de hoy. Así que para ella, aquí va el cumpleaños feliz, para todos los que estén cumpliendo años también en el día de hoy, seguro que sí. Así que Elba, pásala bien, disfruta tu día.

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1: Las 10.
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5: Amén. Damos gloria a Dios. Bendito sea Jesucristo. Honramos y glorificamos al Dios Todopoderoso, porque Él es bueno y para siempre es su misericordia. Bendito sea el nombre de Jesús. Dios bendiga a cada uno de los que nos escuchan. Damos la gloria y la honra a Dios porque Dios permite una vez más que estemos aquí el pastor Oscar Flores y este servidor Cancel para traer gloria en el nombre de Jesús. Será un programa más para la predicación de la palabra de Dios. Damos gloria a Dios por ello. Enseguidita pues vamos a entrar, gloria en nombre de Jesús, en el título del programa de hoy que tenemos en San Juan, capítulo 7. Honramos y damos gloria a Dios por esta parte, gloria a Dios, donde el título que tenemos en el día de hoy es la incredulidad de los hermanos de Jesús. Gloria al nombre de Jesús. Sabía que Jesús tuvo hermanos. Damos gloria y honra a Dios. La Biblia habla, ¿verdad?, que Jesús tuvo varios hermanos. Gloria a Dios. Y en este momento, pues vamos a ver, la fe de ellos no era muy fuerte, sino que como estaban acostumbrados a ver a Jesús, porque era su hermano, su familia, gloria en nombre de Jesús, pues los propios hermanos de Jesús no creían en él. Y vamos a ver cómo, gloria en nombre de Jesús, aquí hay personas que quieren ver milagros y prodigios, quieren ver que Dios los ayude, pero sin creerle, sin depositar la fe en Jesucristo, sin confiar en Dios. Y no hay forma de recibir bendiciones de Dios si uno no se acerca creyéndole a Dios. Gloria a Dios. La Biblia dice que sin fe es imposible agradar a Dios. Por lo tanto, gloria en nombre de Jesús, cuando uno desee que Dios lo ayude, tiene que confiar y creer que Él te puede ayudar y bendecir. Gloria en nombre de Jesús. Por lo tanto, Gloria en nombre de Jesús, porque vamos a ver aquí, gloria en nombre de Jesús, un cuadro de unas personas necesitadas de la misericordia de Dios, pero que no le creen a Jesús. Y aquí vamos a ver, gloria en nombre de Jesús, que Dios obra todo a su tiempo y en el momento que Él ya tiene todo planeado. Por eso dice el título, la incredulidad de los hermanos de Jesús. Pero por aquí está el pastor Oscar Flores, que nos va a traer algo.
6: No, y este tema es importante. ¿Por qué? Porque cuando la gente habla, ve estas cosas, no ve el texto y el contexto y lo que el Señor nos quiere decir. Una de las cosas que este capítulo tiene es que Juan en estos capítulos 5, 6, 7 y después hasta el 9 nos va a decir cosas que los evangelios no lo habían dicho con precisión. Una de las cosas era que la fiesta de los tabernáculos que se estaba celebrando era una fiesta donde todo judío debía ir al templo a celebrar esa fiesta. ¿Por qué? Porque era el momento donde el pueblo se unía para celebrar a Dios, para glorificar a Dios. Pero no solamente esa fiesta. Si vamos al capítulo 5 y 6, nos van a hablar de la fiesta de Pentecostés, la fiesta de la cosecha y la fiesta de la tabernáculo. Son tres fiestas que se celebraban bastante corridas. Una era la de Pentecostés, el comienzo de la cosecha.
5: Y de la Pascua.
6: La Pascua. Uh-huh. Donde celebraban, donde cogían los primeros frutos de la cosecha. Después venía la fiesta de la Pascua, que era cuando seguían cosechando o recogiendo los otros frutos de la cosecha. Y esta de los tabernáculos es la fiesta donde se recogían los últimos frutos de la cosecha.
5: Sí.
6: Que eran fiestas para darle gloria a Dios. Aquí mayormente se recogía la uva con la cual iban a hacer el vino.
5: Gloria, ¿verdad?, a Dios.
6: Entonces, ellos se iban, pero esta fiesta de los tabernáculos le recordaba a los judíos su peregrinaje,
5: sí,
6: y la entrada a la tierra prometida. Por eso era la última cosecha. Entonces, una de las cosas bonitas es que los hermanos, no se sabe si es por la presión, no se sabe, también sabemos que era por la incredulidad que tenían, porque después de la resurrección fue que muchos de ellos vinieron a Cristo. No habla de todos, habla de muchos de ellos, ¿verdad? Y nos hace ver lo que nos pasa a nosotros también con muchas de nuestras familias, porque hay muchas de nuestras familias que no creen en el evangelio y como que le molesta, no se agrada. Y aquí los hermanos se ve que no conocían a Jesús, porque le dicen en ese versículo 2, y le dijeron le dijeron a sus hermanos: sal de aquí y vete a Judea para que también tus discípulos vean todas tus obras. Como quien dice, si tú quieres llamar la atención, el sitio donde se debe estar es en Jerusalén. ¿Por qué? Porque ahí va a estar reunido todo el pueblo y la gente va a poder ver lo que tú haces.
5: Yeah.
6: Cuando los mismos hermanos habían visto todos los milagros que él había hecho.
5: Uh-huh.
6: Pero la incredulidad lo lleva. Eso pasa hoy todavía, ¿sabes? No, no hay nada. Entonces vamos a estar viendo que Jesús no era que no quería ir. Es que Jesús sabía que Él había venido a hacer lo que el Padre le envió a hacer. Y Él estaba siguiendo a cabalidad toda dirección que el Padre le dio que hiciera. Jesús sabía que iba a ir a la cruz. Jesús no vino de vacaciones al mundo, como hay muchos cristianos por ahí que están de vacaciones, no le hablan a nadie. Jesús vino a redimir a su pueblo. Pero antes de redimir a ese pueblo, Él vino a predicar las buenas nuevas de salvación. Primero vino a predicarle a su pueblo, los cuales no creyeron, y también le iba a predicar a los gentiles que estaban dentro del plan de Dios. Y Jesús sabía que por la fiesta anterior ellos querían matarlo, porque él le había dicho que él venía del parte del Padre y que el Padre y él eran uno, ¿ves? Eso lo vemos en los versículos, en los capítulos 5 y 6. Él iba a subir, pero él mandó a sus apóstoles primero. Él quería subir, que no lo vieran de lleno, porque en su tiempo no había llegado. Y con todo y con eso, si seguimos viendo el capítulo, cuando sube, él no se escondió, él se fue al templo a enseñar. Sus hermanos, en la incredulidad de ellos, porque si es mi hermano y yo no estoy de acuerdo con él, ¿cómo yo lo voy a incitar que vaya si ellos sabían que los judíos lo querían matar? Miren lo que es la maldad del corazón de una persona que no cree en el Señor y no conoce, ¿eh? ¿Por qué sería? Sería porque tenían presión de la gente, sería porque no soportaban su enseñanza, no sabemos con claridad, pero no tuvieron ese amor de comprender que si él iba lo podían matar. Porque miren, yo no puedo estar de acuerdo con mi hermano, pero yo lo quiero y lo protejo, ¿verdad? Aún aquí no es mi hermano. Y yo sé que lo están buscando para matar, le digo, escóndete que te van a matar, no te vayas para que te maten. Miren lo que es la maldad que hay en el corazón de la gente que no conoce a Dios. ¿Eh? Hay gente que dice, ay, yo soy bueno. No. La Biblia dice, nadie es bueno.
5: Oh, gloria.
6: Todos nos desviamos. Todos. El mundo está en contra de Dios. Solamente cuando Dios tiene la misericordia y nos salva, es que nos abre el entendimiento y nosotros vemos la necesidad que tenemos de Él y la misericordia y gracia que Él ha tenido con nosotros. Por eso este versículo 3 es clave y lo quiero leer otra vez. Y le dijeron, pero vamos al 2, porque tú leíste el primero. Estaba cerca la fiesta de los judíos de los tabernáculos, ¿ves? Que es la fiesta que Dios había enviado al pueblo que tenía que celebrarla. Pascua, el Pentecostés y los tabernáculos. Tres fiestas que ellos celebraban y celebraban casi siempre 7 días. Entonces, como estaba cerca la fiesta de los tabernáculos, ellos lo empujaron, como decimos por ahí, ¿verdad? Lo empujaron.
5: Sí,
6: y Jesús le dice que... Miren cómo Jesús le dice, porque ninguno, miren el 4, porque ninguno que procura darse a conocer hace algo en secreto, si estas cosas haces, manifiéstase al mundo.
5: Esa es la opinión de ellos.
6: Ellos pensaban como el mundo, hermano.
5: Ajá.
6: Mira, hermano, yo soy cristiano. Mi hermano Cáncer es pastor igual que yo. Nosotros predicamos la palabra, pero yo no predico la palabra para que la gente me vea como algo grande. Yo la predico porque yo quiero que ellos conozcan la misericordia que Dios tuvo conmigo, ¿verdad? ¿Qué dice Juan en el primer capítulo? Dar por gracia lo que por gracia recibiste. Y es lo que estaba haciendo Jesús, salvando, predicando, para que la gente fuera salva y en vez de ir al infierno, fuera al cielo con él. Pero ellos no tenían ese conocimiento, no tenían esa luz, estaban ciegos. ¿Que los debemos de juzgar? No podemos juzgar porque no conocemos la situación de ellos. Pero sí sabemos que eran pecadores. Y aunque eran hermanos de Jesús, no eran hermanos verdaderamente, porque eran hermanos de padre y madre, y Jesús había tenido un nacimiento virginal. ¿Por qué? Porque Jesús era el milagro. El nacimiento de Jesús fue un milagro. Fue el Espíritu Santo el que depositó a Jesús en el vientre de María. No hubo relación entre hombre y mujer para ser un niño. Ellos no entendían esto. Eso no todo el mundo lo puede entender, ¿verdad? Pero mira qué cosa. Jesús los veía a ellos como sus hermanos los amaban y ellos no. Eso pasa hoy, hermano. ¿Cuántos hermanos no se matan por un canto de tierra? ¿Cuántos hermanos no se odian ni se pueden mirar por una tontería? Para que ustedes vean que la maldad está en el hombre. Cuando el hombre pecó, vino a ellos el pecado y está la maldad. El único que puede librarnos de esa maldad es Jesucristo. Por eso la Biblia dice que cuando nosotros vamos a Él, que Él nos llama, Él provoca en nosotros un nuevo nacimiento, y ese nuevo nacimiento es porque su Santo Espíritu nos limpia de todo pecado y somos nuevas personas en Cristo.
5: Gloria a Dios.
6: ¿Ves la importancia del nuevo nacimiento? Después vamos a ver que Santiago y su mamá se convirtieron y lo seguían, ¿verdad? Judas. ¿Sí? Pero todavía en esta etapa ellos no conocían la salvación. Y una de las cosas que me gusta mucho de este capítulo es que sin salvación no hay conocimiento de la verdad. Y la persona que no es salva no conoce a Dios.
5: Gloria a Dios. Fíjese que allí pues ellos querían celebrar esa fiesta del tabernáculo, pues era algo puesto por Dios mismo,
6: ¿sí?,
5: para que recordaran que aún en esa travesía de ir a la tierra prometida, tuvieron que vivir así bajo unos tabernáculos, unas casitas que ellos hacían.
6: Sí, bajo casetas.
5: Ajá. Pero que en ese momento Dios les suplió comida, agua, todo lo que necesitaban, y sus ropas, hasta sus ropas no envejecían. Y Dios lo que quería era que ellos fueran a dar gloria y honra, a dar gracias. Esas fiestas eran espirituales. Nosotros debemos de recordar que en la travesía que nosotros tenemos, Dios ha prometido una bendición grande para con nosotros a través de Jesucristo.
6: Amén.
5: Gloria al nombre de Jesús. Pero lo menos que ellos entendían ahí era que creían en Jesucristo. Gloria al nombre de Jesús. Sino que aún los mismos hermanos dudaban de Él y no le querían creer. Y ese era el problema. Gloria al nombre de Jesús. Al no creerle, pues no podían disfrutar de las bendiciones que tenían y que tuvo, aunque eran pasajeros. No, recordemos que somos pasajeros en este mundo, pero Dios nos está supliendo. Yo veo la bendición de Dios en mi vida, en el diario vivir. Gloria en nombre de Jesús. Yo me gozo de la gracia y la misericordia de Dios. Gloria en nombre. Por eso voy a la iglesia, porque ahora en las fiestas de nosotros son en los templos. Adoramos y glorificamos. Pero tenemos que creer en las promesas de Jesús.
6: No, y miren cómo dice el 5, porque ni aún sus hermanos creían en Él. Por eso, cuando vamos a Mateo, que Jesús está predicándole a un grupo, viene su madre y sus hermanos. Y le dice: Señor, tu madre y tus hermanos están ahí. ¿Y qué dijo Jesús? Mis hermanos son estos.
5: Ajá.
6: Que han creído en mí.
5: Sí.
6: ¿Por qué? Porque es la realidad. Es la realidad, hermano. Hay dos tipos de hermanos. Está el hermano de sangre y el hermano espiritual.
5: Sí.
6: El hermano de sangre, un día se van a dividir. Sí. Mi hermano de sangre está en Cristo, va conmigo al cielo. Si mi hermano de sangre no está en Cristo, va al infierno. Es una realidad. Ahora, todos los que hemos creído en Cristo estaremos con Él un día.
5: Amén.
6: Ante la presencia de Él.
5: Gloria a Dios.
6: Viviendo por una eternidad, ¿ves? Y esto es importante. ¿Por qué? Porque mucha gente le gusta predicar en todos sitios, pero no le gusta predicar ni se atreve a predicarle a su familia. Y Jesús le predicó a todo el mundo.
5: Sí.
6: Esto nos lleva a nosotros a preocuparnos por nuestra familia y predicarle. Ahora, si ellos no quieren creer, es su responsabilidad. Yo cumplí, Señor. Pero debemos predicarle a nuestros vecinos. Mira, yo le predico a mi vecino: no me hablen de esas cosas, que esas cosas me... Ah, pues Señor, yo cumplí. Lo sigo tratando con respeto, con cariño, pero ya esa sangre no está sobre mí. Porque yo le prediqué la palabra.
5: Pero que hay que ver que cuando Jesucristo resucitó, entonces creyeron. Que hay gente que tiene que ver la gloria de Dios para poder creer. Gloria en nombre de Jesús.
6: Es un hecho, hermano. Mira, antes, Dios había mandado al pueblo a que fuera a un lugar específico. Después que ellos llegaron a la tierra prometida, ellos tenían, Dios escogió un lugar específico, Jerusalén, y ahí estaba su templo. Y ellos iban a celebrar las fiestas en unión en el pueblo, celebrar esas fiestas para estar ante la presencia de Dios.
5: Ajá.
6: Entonces, tenemos que ver algo. durante esta fiesta, te voy a hablar un poquito de la fiesta de los tabernáculos. Ellos celebraban la cosecha. Cuando la gente venía, hacían casetas alrededor del templo, en las plazas, en las calles, y como venía tanta gente, en las afueras de la ciudad. Ajá. Cuando la gente venía desde las afueras de la ciudad, en el camino había muchas casetas. Ajá. La gente lo hacían de palma porque era por 7 días, porque ajá, ellos tenían que recordar su peregrinaje. ¿Sí? Ajá. También recordaban, hacían una ceremonia. Hacían una ceremonia, que hacían una procesión con el sumo sacerdote, iban a la fuente, cogían agua y la llevaban y la derramaban en el templo. Esa agua simbolizaba la llegada del Espíritu Santo que iba a venir a sus vidas. Por la noche cogían muchos candelabros y los ponían alrededor del templo, que de lejos tú veías encendido el templo. Eso simbolizaba que Jesucristo, la luz que los guiaba de día, de noche, de las tinieblas. Ellos estaban simbolizando el peregrinaje, pero ya el peregrinaje había terminado. Pero ellos le daban gracias a Dios por lo que hacían, por lo que el Señor había hecho en su vida. Ese era el propósito de la fiesta. ¿Por qué yo no la celebro? Porque todo eso se cumplió en Jesucristo. La fiesta de Pentecostés, la Pascua y el tabernáculo, todo eso se cumplió en Cristo.
5: Gloria a Dios.
6: Hoy nosotros tenemos la ventaja de que estamos llenos. No necesitamos celebrar eso. ¿Por qué? Porque en Cristo se cumplió. Y yo estoy lleno. ¿Por qué? Porque el Espíritu Santo mora dentro de mí. Él es mi salvador, Él es mi proveedor, Él es mi sustentador, Él es todo en mi vida. Por eso hoy la iglesia no será. Ahora sí, tenemos santuario donde nos unimos a adorarlo y a alabarlo, porque Él siempre mandó a su iglesia a que se reúna para adorarlo y alabarlo, y Él estará con nosotros.
5: Sí.
6: La presencia de Él está en mí siempre, pero cuando yo me reúno con mis hermanos, la presencia de Él está más fuerte. ¿Por qué? Porque todos nosotros tenemos su presencia, y esa presencia se manifiesta de muchas maneras hermosas.
5: Oh, gloria.
6: Qué lindo es congregarse.
5: Sí, amén.
6: Aquellos que dicen que no necesitan congregarse, no han conocido la Escritura. Ajá. No leen la Escritura y no están agradando a Dios.
5: Gloria a Dios. Fíjese que dice que Jesús dijo: mi tiempo aún no ha llegado, mas vuestro tiempo siempre está presto. O sea, los hermanos de Jesús le decían: vete para que te conozcan.
6: Sí.
5: Pero Jesús tenía todo en control. Él sabía dónde tenía que ir, porque les dio gloria en nombre de Jesús, y sabía el tiempo indicado dónde hacer las cosas. Gloria en nombre de Jesús. No necesitaba la dirección de los hermanos. Gloria en nombre. A veces queremos hacer las cosas como queremos nosotros, o porque alguien nos indica. No, tenemos que buscar la dirección del Espíritu Santo, ¿verdad? Gloria a Jesús.
6: No, y es que te interrumpo.
5: Sí.
6: Aquí hay algo importante, eso que tú leíste.
5: Ajá.
6: Jesús venía a cumplir el propósito del Padre. Él tenía todo preparado, porque el plan de Dios
5: todo
6: ya está hecho y es perfecto.
5: Exacto.
6: Eso nos enseña a nosotros que nosotros tenemos que tener cuidado en las cosas que hacemos. No hacer las cosas por agradar al mundo, ni por dejarnos llevar por el mundo.
5: Ajá.
6: Hacer las cosas por lo que Dios nos ha mandado hacer.
5: Oh, amén.
6: Yo tengo que tomar decisiones. Tengo que pedir dirección al Señor, porque no es lo que el amigo mío quiera, o el vecino. Es lo que Dios tiene preparado que yo haga para Él. Eso es bien importante. Aquí Jesús nos está diciendo, cuando Él habla de su tiempo, Él está diciendo: yo vengo a hacer la voluntad del Padre, y yo conozco todo lo que tengo que hacer. Yo no tengo que agradar a nadie. Si Él es Dios. Pero sus hermanos, en su ignorancia, no conocían eso.
5: Sí.
6: Y hoy pasa con mucha gente que exigen que tú hagas cosas para complacerlos a ellos. Mira, yo no hago, yo como pastor no camino para complacer al mundo. Yo camino para obedecer el mandato que Dios me dio de compartir su amor, su misericordia y predicar el Evangelio. Yo no tengo que dejarme conocer por la gente del mundo para que digan: wow, mira ese. No, no. A mí me interesa que Dios me conozca, porque Él fue el que me llamó, no el mundo.
5: Y por eso fue que como a la mitad de los días, porque eran 8, ¿verdad?
6: Siete días.
5: 7 y a veces hasta 8. Sí. Pues entonces él dejó que los apóstoles se fueran primero, sí, pero él apareció como escondiéndose un poquito, sí. Gloria en nombre de Jesús, porque la intención de él era enseñar la palabra, ajá, de Dios, predicar. O sea, él utilizaba todos los recursos que hubiesen. Oh. Para enseñar y hacer lo que el Padre le había dicho, gloria en nombre de Jesús. No, por sí. Eso se como que se escondió, pero fue con ese propósito.
6: Y si seguimos leyendo el capítulo, cuando los guardias del sacerdote van allá, le dicen, pero las cosas que este hombre habla, ¿no? Nunca le hemos oído hablar. Y los sacerdotes, uy, ustedes también van a creer en ese loco, molesto con ellos. Y yo decía, pero es que lo que ese hombre habla es algo que nunca hemos oído, No era el tiempo.
5: El tiempo.
6: Ellos no pudieron cogerlo porque no era el tiempo. Y Jesús lo sabía.
5: La Biblia dice que todo tiene su tiempo. Dios tiene todo controlado. Gloria a Dios. Pero después que sus hermanos habían subido, entonces él también subió a la fiesta. No abiertamente, sino como en secreto. Y le buscaban los judíos en la fiesta y decían, ¿dónde está aquel? Aún estando Jesús allí, no lo encontraron. Gloria y nombre de Jesús. Yo creo que Jesús lo permitió, ¿verdad? Para que él pudiera hacer la misión que él quería hacer. Gloria y nombre de Jesús. Y había gran murmullo acerca de él entre la multitud, pues unos decían, es bueno, pero otros decían, no, sino que engaña al pueblo. Sí. Gloria y nombre de Jesús.
6: Siempre, siempre va a haber división entre las personas.
5: La división que existía en esa fiesta, que se supone que fuese para adorar a Dios y para alabar a Dios, no habían reconocido que Jesús era el Mesías todavía.
6: ¿Por qué? Porque solamente lo van a reconocer los que son de él, porque él dice, mis ovejas oyen mi voz y yo las conozco. Entonces, Jesús en el Evangelio de Juan dice, la luz vino al mundo y el mundo no la reconoció porque él era el cumplimiento de la fiesta. Y también dice, Jesús dice, venid a mí y el que bebe de esta agua no tendrá sed jamás. ¿Por qué? Porque él es el cumplimiento de todas las cosas.
5: Gloria a Dios.
6: Y ellos no entendían. ¿Por qué? Porque estaban ciegos.
5: Alabado Jesús.
6: Pero
5: así,
6: el único que quita esa ceguera es el Evangelio de Jesucristo. Exacto. La palabra de Dios. Por eso estamos nosotros aquí.
5: Que es una pena que los mismos propios hermanos, ¿verdad? Por la confianza que tenían en él, no le creyeron. Gloria en nombre de Jesús. Tuvieron que esperar a que él resucitara.
6: Mira, Cuacer, eso todavía pasa hoy.
5: ¿Sí?
6: Yo he ido a fiestas, actividades de mi familia, y cuando yo digo que soy pastor, lo hacen así. ¡Ay, tú eres aleluya! Ellos se creen que me ofenden. Digo, gloria a Dios, soy aleluya. ¿Eh? Ajá. ¿Por qué? Porque ellos están en una tradición y están ciegos. Ajá. Qué bueno que cuando ellos saben que yo soy cristiano, el Señor puede hacer cosas grandes en ellos, ¿verdad? Pero yo me alegro, digo, gracias a Dios. Yo estaba en oscuridad y el Señor me trajo luz. Y aprovecho que me dicen aleluya para predicarle el Evangelio.
5: Dios obra por sendero misterioso.
6: Y
5: tiene todo planeado y todo a su tiempo. Pero ninguno hablaba abiertamente de él por miedo a los judíos. O sea que ahí cuando hablan los judíos son los líderes principales, que eran los que estaban buscando cómo acechar a Jesús. Gloria al nombre de Jesús. Y querían matar a Jesús. Y el pueblo hasta le tenía miedo a esos líderes.
6: No, y no solamente al pueblo. Llegó el momento donde él seguía predicando y la multitud era tan grande que los judíos tenían miedo de apresarlo por miedo que hubiera una revolución.
5: Ajá.
6: ¿Eh? Por eso, cuando lo apresaron, lo hicieron a través de Judas, que hablamos la semana pasada, y lo apresaron a solas, no en la fiesta, porque iba a causar un revuelo ahí grande. Y ya Dios tenía eso preparado, en su misericordia.
5: Gloria en nombre de Jesús. Mas a la mitad de la fiesta subió Jesús al templo y enseñaba, y se maravillaban los judíos diciendo, ¿cómo sabe este letra sin haber estudiado? Gloria en nombre de Jesús. La sabiduría de Jesús era dada por el Padre, ¿no? Claro. Porque él era Dios, gloria en nombre de Jesús. Se admiraban porque él nunca había estudiado con los grandes de acá en la tierra, pero Dios era el que le daba palabra, gloria en nombre de Jesús. Fíjese, y dice en versículo 17, y el que quiera hacer la voluntad de Dios conoce si la doctrina es de Dios o si hablo por mi propia cuenta, gloria en nombre de Jesús. O sea que cuando Jesús hablaba, gloria a Dios, lo que hablaba era lo que el Padre le decía.
6: Había dicho, vino obediente a cumplir el plan perfecto que Dios había preparado con la Trinidad en la eternidad. Todo el plan de Dios se está cumpliendo y se va a seguir cumpliendo a cabalidad.
5: Por eso él decía, el que quiera hacer mi voluntad tiene que hacerlo como yo
6: así
5: digo.
6: Mismo,
5: gloria en nombre de Jesús. No es bajo la opinión o como yo crea. Gloria en nombre de Jesús. El que habla por su propia cuenta, su propia gloria, busca. Y eso era lo que ellos buscaban. Su propia gloria. Pero Jesús le dijo, no, yo busco la gloria del Padre.
6: Eso pasa hoy. Eso pasa hoy. Hay gente que predica y se da la gloria a ellos cuando la gloria la merece el Señor. Le gusta que la gente los aplauda, aplauda, ¿no? Eso pasa.
5: Que los conozcan.
6: Se supone que el siervo habla de Dios o de la Trinidad y que toda la gloria sea para él, porque el mensaje que nosotros traemos no es de nosotros, es igual que Jesús. Es el mensaje de Dios, el mensaje de salvación.
5: Jesús lo que quería es que conocieran el plan de salvación a través de él. Gloria en nombre de Jesús. Bendito Dios. No dio Moisés la ley y ninguno de vosotros cumple la ley. Gloria en nombre de Jesús. Porque procuráis matarme. Porque Jesús había hecho un milagro en el día del sábado. Gloria en nombre de Jesús. Y ellos a eso le molestaba.
6: Sí, porque en la fiesta anterior él había hecho eso. Había sanado al que tenía la mano seca.
5: Ajá.
6: Pero ellos circuncidaban a la gente el sábado. Ellos podían hacerlo, pero Jesús no.
5: Gloria en nombre de Jesús. Damos gracias al Señor, ¿verdad? Que Dios es poderoso y misericordioso, pero que tenemos que ir ante Él humildemente, ¿verdad? Y reconocer la autoridad de Jesucristo. Que Dios nos bendiga y Dios nos cuide y Dios nos sane a todos. En el nombre de Jesús. Amén.
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3: Las 11 en punto.
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0: Las 12.
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Buenas tardes, amigos y amigas de Atardecer Borincano. Hora de comenzar este su programa favorito con la música de montaña adentro, la música de nuestro la música de nuestro jibarito, mis amigos. Este que les habla, Pedro Juan Rosario Rivera, va a estar con ustedes hasta la 1 de la tarde, esperando que la música que hemos escogido para todos ustedes sea de su agrado. Hoy es martes 21 de julio de 2026. Bueno, mis amigos, sí, comenzamos agradeciéndole a todos ustedes por su audiencia, por escucharnos, por sintonizarnos. Gracias un millón, les agradecemos muchísimo a los que están allí con su radio AMFM, los que comenzaron con Francisco hace un poquito más de medio siglo, seguro que sí, gracias por estar con nosotros. Los que están fuera del área de cobertura, desde Culebra, Vieques, por todo el área sureste hasta Salinas, amigos y amigas, sí señor. Saludos PPLD, siempre en sintonía, y le agradecemos mucho su audiencia. La familia Francisco, los que viven en Tampa, Florida, sí, ellos siempre nos escuchan a través de la nueva página en la web, wsolradio1090.com. Gracias por estar con nosotros, le agradecemos un montón. Siempre nos recordamos de ustedes. Y mis amigos, los que se fueron, los que brincaron el charco y se fueron a tierras extrañas, gracias por estar con nosotros, amigos y amigas. Sigan disfrutando de la buena música. Gracias por los mensajes que nos envían, por los bonitos mensajes, sí señor, la llamada y todo. Y siempre deseándoles lo mejor para ustedes, donde quiera que se encuentren, claro que sí. Amigos y amigas, gracias un millón, un abrazo bien fuerte para todos ustedes, amigos y amigas. Y estamos aquí en Atardecer Borincano, desde la ciudad de Las Lomas en San Germán, ciudad fundadora de pueblos. Y mis amigos, vamos a comenzar, vámonos por aquí con Rubén Delgado, interpreta el aguinaldo titulado Valiente es el que se levanta. Mis amigos, amigas, claro que sí. Sigan con nosotros.

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Señoras y mis amigos, son las 12 con 17 minutos en la tarde. Buen provecho a los que están almorzando y a las que están almorzando. Seguro que sí, gracias por dejarnos entrar a sus hogares a través de las ondas de Radio Sol 1090 AM, San Germán, Mayagüez. Y vamos por aquí, mis amigos y amigas, con saludos para Pura y Cuquito, allá en el pueblo de la Amistad, en Guánica. Saludos también para Belén y Firín, también de Guánica. Para Israel Sanabria, en la Laguna de Guánica. Para Bertín y Bruni, también de Guánica, sí señor. Saludos por aquí para Eva Negrón y Tony Castro en Yauco. Para Cucacú en Killeen, Texas. También en Killeen, Texas, saludos para Hamilton Collazo y Lourdes Arroyo. Saludos por aquí para la clase del 66 en la Ciudad Bruja de Guayama. También en Guayama, saludos para Cady Rivera y Jaime Mora Arroyo. Saludos para Michael e Isabel en la Laguna de Guánica. Para Irene Álvarez Lugo en la 22 en Cabo Rojo.

en, y su nieto Michael Rivera en Cotuí. Bueno, mis amigos, vamos por aquí con una selección a cargo de Leo Albino, que se titula Recordando a la vieja mía. Quédense con nosotros, amigos y amigas.

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Bueno, mis amigos, y seguimos aquí con ustedes en Atardecer Borincano. Son las 12 con 26 minutos en la tarde. Vamos por aquí con saludos para Sandra Rivera en Jacksonville. Vamos a escuchar por aquí a Hermes Croato en la que se titula La Voz del Monte. Quédense con nosotros, amigos y amigas.

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Bueno, mis amigos, y la cumpleañera de hoy es nada menos que Ramonita Rivera Mercado, seguro que sí, de parte de Genio Morales, que cumplas muchos más, sí señor, que lo disfrutes mucho en familia y con amistades, seguro que sí, que todos tus sueños puedan hacerse realidad.

Bueno, mis amigos, seguimos. Vámonos por aquí con saludos. Saludos, mis amigos y amigas, para Aurea Berenguer en Guánica, para Marcelo Sánchez en Ensenada. Saludos por aquí para Aida y Estelvina en La Palguera. También saludos por aquí para Marcelo Sánchez en Ensenada. Y saludos por aquí para Valentín y Lucy en Bélgica o en Texas. Tito Zapata y Vicky Ciberón en Guánica, Pueblo. Para Tere, Nilda, Enid García, para Renoli, Glenda, Frankie, Silvia, Maribel y Madeline Rivera, esto es en Guánica, Arenas. También saludos por aquí para la familia de Francisco, Joel, Iris, Mariestel, Yanni, Diego, Dieguito, Yaniris y Yadielis. Saludos por aquí también para Nereida Martínez Galetti y su hija Claribel en Rhode Island. Y saludos para Meji Villán en Mayagüez y para Mili en Aguadilla. Mis amigos y amigas, vámonos con una selección a cargo de Vicente Santiago, que se titula Aunque no me dé nada. Seguimos, amigos y amigas.

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Bueno, mis amigos, seguimos aquí con ustedes en la tarde, ser borincano. Vámonos con los merengueros y las merengueras. Ahora seguro que sí, vámonos por aquí con saludos para Matilde Ocasio Rodríguez, en memoria, la reina del Sancocho. Saludos también para la familia Santana Ocasio aquí en San Germán, entre ellas Mariceli. También saludos para Marilyn y Noel, entre sus atentos empleados Jocelyn, Eric y Quique, en memoria. Y mis saludos para María Estel Maldonado en Sabana Grande. Vamos a escuchar por aquí a Eddie Herrera. Y se titula, vamos por aquí, mis amigos y amigas. Vámonos con una selección acá, algo. Un momentito, por favor. Bueno, sí, vámonos por aquí y el otro se lo vamos a guardar para otro día. Vámonos con Olga Tañón en el merengue Flaca o Gordita. Quédense con nosotros, amigos y amigas.

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Bueno, mis amigos, seguimos aquí con ustedes en la tarde de Ser Bonicano. Son las 12:54 minutos de la tarde. Vámonos por aquí con saludos para Nelly y Santi en memoria de Hormiguero. Saludos por aquí para Nelly y Beba en Villa Milagros. Es todavía por allá en Dublín, ¿verdad? En Inglaterra. Y mis amigos, también saludos por aquí para Nilsa Meléndez en Boquerón, para Goyita en la 15 en Cabo Rojo. También saludos por aquí para Emma Pagán en Villa Milagros, en Cabo Rojo. También en Cabo Rojo saludos para Valentina y su familia, algunos en Puerto Rico, otros mayormente en Nueva York. En y Héctor, Jessica y Luis, Jesús, Raúl Pintos y Jesús Pintos Padres. Saludos por aquí para Padilla y Dora en San Germán, para Olguita en, y Joselito en Bayamón, para Rosarito en Sabana Grande. Saludos para Nani, Gaby y Moni Madera aquí en San Germán, para Margie Q en Killeen, Texas. También saludos para Antonio Torres y María Torres en el Bronx en Nueva York, para Elvin y Zoila en la ciudad de Nueva York, para Lisbeth en Cabo Rojo, Irma Orach aquí en San Germán. Y saludos por aquí también para Milagro Ruiz en Cabo Rojo. Vamos a escuchar a Pedro Capó y se titula Para Ayudarte a Reír. Quédense con nosotros, amigos y amigas.

0: Bueno, mira, estamos por aquí con Chuito en mi pueblito. Y mis amigos, me despido esta mañana, así que la pasen bien esta tarde. Muchas bendiciones. Hasta luego.
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1: La una.
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1: Las dos.
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Mayagüez, estamos en vivo. Qué bueno, estamos a través de Radio Sol. Mire, gente, y se pronostica una tarde especial y espectacular aquí con nosotros en Metiendo Mano. Venimos con entrevistas, venimos con noticia caliente, rompiente. Mire, mi gente, el bailoteo para que usted mueva el esqueleto y se mantengan esos niveles de azúcar, de presión. Mire, mi gente, olvídese de eso. Aquí le vamos a poner a gozar, a bailar y a pasarla bien. Se llama Metiendo Mano en tu radio y dándole gracias siempre. Y el primer lugar, señores, a Papá Dios sobre todas las cosas. Papá Dios sobre todas las cosas. Gente, de verdad, grande es su nombre en toda la tierra y en cada corazón de esos amigos que están allá afuera pegaditos con nosotros ahí metiendo mano. Así que este es tu hermano, el Rubio. Te saluda en vivo. Sube el volumen.

0: tropical, ¿verdad que sí?
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0: No se mueva de aquí. Mira, mi gente, estamos en vivo a través de Radio Sol 1090. Qué bueno. Oye, y los amigos que nos escuchan en cualquier parte del universo a través de WSolRadio1090.com. Estamos originando desde el área de San Germán. Estamos la señal de Radio Sol. Recuerde, Radio Sol, su firma comercial es mi firma comercial. Es acá la producción de Metiendo Mano. Se responsabilizan de cualquier cosa que digamos, no lo vamos a decir. Pero mire, mi gente, hay que estar por el libro. Ah, seguro que sí, ¿verdad que sí? La tarde joven, la tarde se pronostica bastante lluviosa. Por lo menos en esta área de Ponce para acá. ¿Verdad que sí? Es por una onda. Aparece alegadamente los vientos cortantes. Ah, trajeron humedad, trajeron el polvorín, lo que quedaba del polvorín del Sahara, pero ya está pasando. Y además de esto, el humo de los bosques de Alaska, señores, de Canadá, que se estaban quemando. Y para acá, el famoso jet stream. Se trajo para acá todo ese humentín, está en la atmósfera y aparente y alegadamente me dice por acá los muchachos que en varias partes está lloviendo ya. Ya está lloviendo para acá, para el área oeste y suroeste. Que tanto hace falta, ¿verdad? Sí, muchacho, una sequía, pero mano, para pelo. Usted mira para los montes y lo que ve, los montes brown. ¿Verdad que sí? Antes verdecito, bien bonito. Es más, cuando usted va para San Juan, se va por ahí por Salinas, cuando va, ve las llanuras que se ven como si fueran películas del oeste, mano. Antes, cuando estaban bien verdecitas. Ahora, muchacho, que yo parece el desierto del Sahara, mano, la verdad. No llueve copioso como se esperaba que lloviera en mayo. Imagínate, si no llovió en mayo, abril y mayo, uy. Así que usted tranquilito, quieto, cójalo suavecito con el agua, sí, porque hay veces que uno se manda y vive la vida lo más normal. Y señores, si no llueve copiosamente y los embalses se vuelven a llenar, y deben aprovechar ahora y dar una limpiecita de verdad. ¿Verdad que sí? Sí. Y muchachos, esos embalses, que si usted lo ve lleno, no, eso está lleno de tierra. Sí. Y de mogolla que le dicen eso. Pues mire, gente, y debajo, los peces, el nivel del agua, los embalses, hay mucho sedimento. Sedimento es la palabra, sedimento. Así que deben aprovechar ahora para que cuando llegue la temporada de la lluvia, pues estén ready to go. Por lo menos poquito a poquito, ¿verdad? 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
10: 55.
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Sergio, que de verdad que vamos a gozar. Usted allá, yo acá, en ese vaivén de la tarde. ¿Y hoy es qué? Hoy es martes 21 de julio, día entre manos, el 7-21. Saludo por ahí a los amigos que están en la calle, los que salieron a trabajar, todavía están doblando el lomo. Ah, los que están en los tapones, porque está lloviendo ahí, relámpago, ojalá suavecito. Sí, señores, suena extraño. Yo creo que la primera vez este año que uno dice que está lloviendo para acá, ¿verdad? A ese son suena, de verdad. Chacho, está lloviendo, qué bueno. Esa es la vaguada esta y el cambio del jet stream, el aire, que viene del norte ahora. Norte rompiendo hacia el oeste. Sí, así que qué bueno que trajo humedad. Hacía falta, había una sequía, muchachos, no llovía desde cuándo. Y esta agüita que está cayendo hoy, chequense mañana cómo van a estar las temperaturas. Sí, es que hace falta. Que llueva así, pero que corrido, de verdad. Miren, mi gente, estamos en vivo. Saludos por ahí a todas esas personas que la están pasando bien. Recordando que este jueves, sí, ya hoy hizo la compra. Ya la está acomodando para mañana comenzar, señores, a la picadera del cilantrillito, del recaíto y todo. 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Muchachos, los surullos, famosa por los surullos, sobre 20 y pico de años, allí en Guánica. 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No, ya se cogió en parte. Eso es el próximo jueves. Mira, gente, y también los muchachos en Terraza Liquor Store, que me dice, oye, Rubio, las tenemos bien frías.

Tiembla, muchachos, tierra va a temblar. Mire, mi gente, es importante, tú sabes que se está comentando por allí, y nosotros lo comentamos así por encimita, que aparente y alegadamente los jugadores, que no los equipos, no, ni la FIFA tampoco, porque son exentos, hace sobre 30 y pico de años de pagar contribuciones, ¿vale? En el deporte, la FIFA, que se sobre 30 años, está todo bien, y los equipos también, ¿verdad? Se exoneran, pero los jugadores que reciben el sueldo, reciben el billete, tienen que pagar contribuciones, aparente y alegadamente, y me dicen que son unos cuantos bien buenos, creo que es el 33% a nivel federal. Adicional a eso, el tax de la ciudad o del estado donde usted está ahí jugando. Si usted fue al gimnasio, si usted fue al restaurante, usted está pagando tax de caminando. Tan pronto aterriza el avión, estos grandes jugadores como Messi, que más o menos yo me imagino que Messi estuvo devengando, rompiendo por ahí los 7 millones por ahí, al 33%, y si fue en California, más el 13% de California, vaya sacando los numeritos. Para los pelos, ¿verdad? Así que mantenga la sintonía, mi gente. Este es el comienzo de muchas cosas buenas. Esta es tu semana. Comparte un ratito con nosotros.

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7: Mira, mi gente, esto para que se entretenga. Tenga para que se entretenga. 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
9: 55 55.
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2: Oiga, familia, llegó la cigüeña. Ya llegó la cigüeña, aparente y alegadamente, señores. Llegó la cigüeña a la residencia del flaco Mark Anthony. Hey, llegó la Ferreira, la señora de Paraguay, la paraguaya. Pues mire, gente, esta muchacha, Nadia Ferreira, la esposa de Mark Anthony, pues dio a luz ya su segundo bebé con el flaco, con Mark Anthony. Y está Mark Anthony que no cabe. ¿Ah? ¡Una niña! Tiene el nene y la nena. ¿Mm? ¡Sí! ¡Qué bueno! Así que hay que estar pendiente porque ya nació la bebé de Mark Anthony. La pareja compartió las primeras imágenes de Mila, así se llama, Mila, M-Y-L-A, Mila. Así que le viene a hacer compañía a Antonito, que es el primero que tiene con Ferreira, esta muchacha, la ex Miss Universe de Paraguay, ¿verdad? Paraguaya, ahí está. Y está de pláceme Marc Anthony, muchacho, está que no cabe el flaco, muchacho. ¿Ah? Dice él. Que Mark Anthony estaba, parece que en un concierto o algo. Y entonces le dijeron, mira que Ferreira está a ley de dar la luz. Y el flaco arrancó para allá, señores. Ahí está. Mira.

Pues miren, mi gente, nació la segunda bebé de Marc Anthony y Nadia Ferreira. La pareja compartió las primeras fotos y de Mila, y quién se habrá llevado la exclusiva, ¿verdad? Porque siempre hay una exclusiva. Y luego la reparten para el público general. ¡Wow! Oye, y una de las noticias, uno de los temas que se está moviendo en las redes sociales, y cuando yo lo escuché, yo digo, mano, de verdad. Mire, gente, cuando terminó la final, este muchacho que tenía colgado la medalla de oro, se la quitó, fue corriendo al público, buscó la mamá y le dijo, usted es la verdadera campeona, caramba, hombre. ¿Viste? ¿Ah? Para los pelos, señores. Sí, increíble. Cuando estamos hablando ahora del Super Bowl, digo, del Supertazón, la Supercopa del Mundo en el balompié, el equipo que ganó, el equipo de España, este muchacho, creo que es de descendencia africana, nació en Estados Unidos, nació allí en España, pero que descendencia africana, porque la mamá se atrevió a cruzar, señores, descalza, según la información, el desierto del Sahara, y que aparente y alegadamente no llevaba agua. ¿Ah? Una bendición, un milagro en el desierto. Cruzó el desierto. ¿Ah? Y hoy en día tiene un niño, tuvo un joven que hoy en día es campeón del mundo, señores, en la Copa del Mundo. ¿Viste? Tan pronto le dieron la medalla de oro, fue corriendo y se la dio a la mamá. Mire, esto es para usted. ¡Ah, usted es la campeona aquí, caramba! ¡Qué bonito es esto, verdad que sí! Cuando terminó la final, le colgaron la medalla y arrancó para el público, señores, buscando a la mamá. ¡Mami, esto es tuyo! Ella escapó de la muerte en África, cruzó el desierto del Sahara, y hoy en día, un gran honor ver a su hijo proclamarse el campeón del mundo en el balompié. Algo difícil, y ahí está. Qué bueno, tremendo gesto. Viste, cosita que cuando uno le escucha, uno dice, hay gente que está metiendo mano y hay gente que lo hace. Ah, seguro que se puede. Oye, y hablando de que si se puede o no se puede, este domingo, nada menos y nada más que creo que, ¿cuántos son? ¿Cuántos habemos? Seis. ¿Ah? Pronto, Puerto Rico, este domingo 26 de julio, Puerto Rico se va a convertir en el país latino con más jugadores exaltados al Salón de la Fama del Béisbol de Grandes Ligas. Nada menos y nada más que ahí está, mira, ahí está nada menos que Roberto Clemente. ¿Ah? Cepeda, Peruchín. Ahora Omar, don este muchacho, la segunda base, la que era el esposo de Maripili. Omar, ¿verdad? ¿Cómo que se llama él? Es ese mismo. Pues mire, mi gente, y nada menos y nada más que el catcher, uno de los mejores catchers de la historia, si no el mejor, Iván The Rock. Iván, qué bueno. ¿Viste? Y nada menos y nada más que Carlos Beltrán va a ser, son los latinos, de los puertorriqueños. 1, 2, 3, 4, 5, 6. 6 puertorriqueños en el Salón de la Fama, siendo el país latinoamericano con más miembros en el Salón de la Fama del béisbol. Y nuestra tierra hermana, la República Dominicana, que tan pronto se retiren un montón que tienen allí, que son muy buenos también, van a tenerlos allí. ¡Épale! ¡Qué bueno! ¿Viste? Así que seguimos echando para adelante, pero es importante, los muchachos hoy en día, que como que el deporte y está bien, se hace un buen deporte y se están echando para adelante, pero no como antes, que habían pequeñas ligas en todos los barrios, ¿verdad? Y aquello de que los parques llenos de pequeñas ligas, los padres, el chijichija, hasta la batutera, ¿verdad? Estaba ahí. Pues mira, gente, como que he ido mermando esto y Puerto Rico como que no está últimamente, eso es mi percepción, no sé si me equivoco, pero como que le hace falta un poquito más de chispa en esto para seguir produciendo, eso sí, en el deporte de femenino, en el softball, en la pelota, las mujeres también están metiendo mano, eso sí, ha crecido bien grande aquí en Puerto Rico. Oye, gente, son cositas que cuando uno las comenta aquí, uno dice, caramba, espérate, es verdad que ya no se ven aquellos parques llenos.

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3: Ese mismito soy yo, el rubio West acá. ¿Cómo están? ¿Todo bien? Ese va y ven como te hace tapón, ¿verdad? Muchacho, uno dice, caramba, voy a llegar a casa, voy a hacer esto, otro. Dios mediante, siempre, Dios mediante. Y usted eche para adelante que la mejor compañía en la radio es esta. 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Recordando que WSOL, sus firmas comerciales, mis firmas comerciales acá en la producción de Metiendo Mano, se responsabilizan de cualquier cosa que digamos, no lo vamos a decir, pero siempre es bueno estar ahí, mire, por el libro, by the book. By the book. Hey, ahí está. Míralo ahí. Espérenme, gente. Y estamos en vivo. Hoy es martes, ya 21 de julio. De entre manos, esto va a las millas. El día que nos escucha, porque también estamos grabando. Siempre lo grabamos. Todos los días lo grabamos para tener un banco de programa. ¿Verdad que sí? Hey, una vez al año. Yo siempre me doy un vueltón. Ya me lo di para el centro de la Florida y siempre hay que tener un buen banco de información para todos ustedes. ¡Eso es! ¿Verdad que sí? Seguro que sí. 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Ahí están los muchachos. 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Muchachos. Yo los he visto llegar ahí en muletas y en bastón y salen bailando hasta salsa, señores. Van bailando salsa, salen ahí. ¿Ah? ¿Cómo que salen ellos? Viene de medio lado.

0: Oye,
1: dale gasolina metiendo mano.
0: ¡Repare! Estamos en vivo, qué bueno. 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Cuando usted llega y dice, mira, yo quiero probar de las que dice el rubio ahí. Ah, pero sé, la bolsita de chistri primero, ya usted sabe siempre, para que cuando usted se suma aquella cervecita bien fría. La espumita. No se puede quedar, ¿verdad que no? No. Mire, gente, de verdad que lo hacemos con cariño para todos ustedes. No le estamos diciendo que usted hienda para allá a darse la cerveza. No. Pero el que se va a dar vueltón y está por allí y quiere llegar a la casa con algo... Perdona, ¿sabes? Tú sabes. Llenando el ser... ¿Cómo es? Ya para allá, hasta lo último, se quedó, muchacho, hasta la espumita. Era gente llenando el vaso de cerveza bien fría. Ahí están los muchachos. ¡Ve María! Escucha eso, mano, de verdad. Que cuando uno lo escucha, y especialmente va en el tapón, mano. Si uno va ahí en el tapón, acalorado, tuvo una discusión, o sencillamente el día le fue un poquito medio. Y, señores, y cuando escucha el sonido... Eso puede ser una botella de agua, ¿ah? Puede ser un juguito de piña, pero también puede ser la cerveza más violenta. ¡Ay, María! 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Mira, gente, pero cójalo suavecito. Siempre es importante que cuando usted esté en la calle, siempre la comunicación con la familia. Decirle, mira, me fui a dar un vueltón y me vine para acá un momentito. Sí, no, porque es importante. Siempre la comunicación, que uno se, como que se da una perdida, ¿no? Usted tranquilito, quieto. Y especialmente cuando usted vive con su mamá. ¿Ah?
2: ¡José!
0: ¡Qué baja te dijeron, caramba! ¿Viste? ¿Ah? Cuando la llame mami, usted tiene que contestar. ¿Ah? Muchacho, ¿ah? Cuando la vieja llama a uno, muchacho, hay que contestar o sí o sí.

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2: 55.
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6: Oiga familia, vengo ya mismito hablando de este piloto que aparente y alegadamente antes de despegar lo cogieron, lo mangaron con seis cervezas en las que se había dado, y aparente y alegadamente vengo ya mismito con eso, así que no se muevan.
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15: 55.
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0: Pa' que no te cuenten y te enteres lo que
6: Puerto
0: pasa.
6: ¡Puerto Rico!
0: ¡Vamos a lengüetear!
6: ¡Vamos
0: a lengüetear!
6: ¡Vamos a lengüetear! ¡Épale! No, porque nos dicen por allá, nos dicen de más o de menos, y nosotros aquí, metiendo mano, le vamos a decir las cosas ahí más o menos. ¿Cómo que qué? Muchachos, oye, y no te lo pierdas mañana, a las 4, después de las 4 de la tarde, llega el chef de fama mundial, el gran chef, Roberto Cancel. Oye, así que no te lo pierdas.

se lo pierda mañana, que viene con, creo que viene con algo navideño, ¿verdad? Algo así, el adelanto navideño viene por ahí. No, no, porque él dice que la gente le encanta jampear. Y especialmente en esta época del año que le dice, no, que es Navidad en julio. Así que julio aquí quito más. Tiene que estar pendiente porque mañana viene Me Lo Jampeo con el chef Roberto Cancel después de las 4 de la tarde. Que me dice, oye Rubio, vengo con una receta bien sabrosa para esta época navideña. Si no, porque estamos celebrando Navidad en julio. Así que julio, dígale a Carmen que se prepare que mañana, después de las 4 de la tarde, ¿qué va a traer? Traerá pernil. Traerá arroz con gandules, guineitos sancochados, unas almojábanas de esas. Pero no sé, sí que tiene que estar pendiente al chef Cancel, que viene, muchacho, viene encendido mañana. ¡Mañana viene encendido! Ahí está. ¿Dónde está? Ahí está.

mundo, ese es el line-up mañana de nosotros acá, Dios mediante, digo, a las 4 de la tarde, Dios mediante, siempre Dios por delante, ¿verdad? Hey, oye, entre nosotros acá, cogieron a este piloto y no pasó aquí en Puerto Rico, pasó en los Estados Unidos, especialmente, ¿dónde está? Aquí está la información, mira. Lo cogieron, lo mangaron con 6 latas de cerveza. ¿Estarían llenas o estarían vacías? Porque le podía decir, no, es que yo voy a cruzarla para el otro lado. Pero aparente y alegadamente parece que lo cogieron, lo mangaron, medio paliado. Entonces perdió el avión, señores. Se lo confiscaron. $95,000 la avioneta y el tipo estaba hasta el soco el medio. Aparente y alegadamente dijeron, pero ¿para dónde usted iba? Yo voy por ahí para abajo, Sí. Vamos, tírale la musiquita ahí, la tenemos lista. La musiquita para el piloto que lo cogieron paliado. Ahí está, cuando usted diga, compadre. Ah, lo tenemos allí, ya mismo. Especialmente a esa gente que está en el tapón a esta hora, que dice, no, que yo también me di unas cuantas. Ahí está. Unas cuantas botellas de agua. Sí. Ahí está la musiquita para el piloto, señores. Lo cogieron infragante. Confiscado el avión. ¡Ey! Diantre, hermano. Oye, y hablando de avión, escuche esto, eche para acá, señores. De verdad que a este hay que ponerle la musiquita. Aparente y alegadamente, un piloto que estaba viajando desde Europa, creo que para allá, para Centroamérica, no sé si para el mismo Argentina, se le ocurrió la grandiosa idea de decir que si Argentina había ganado el Mundial, hermano. Y aquello se ha formado el titingó, la gente celebrando. ¡Ah! En el avión celebrando que Argentina, señores, Argentina perdió, pero el piloto se puso como que medio vacilón. Mira, Argentina campeona, decía. Ah, decía el piloto que Argentina campeona, mano. Y el piloto los troleó, desatando un fiestón dentro del avión, señores. La musiquita ahí. Ahí va la musiquita para el piloto. Señores. Pero ya habían perdido, Argentina había perdido. Perdió 1-0 frente a España, la Copa Mundial. De la FIFA. Entonces, aparente legalmente. Los troleó, le dijo un vacilón. No, mira que ganó Argentina, mira, Anche, anda. Dice que volaba el chimichurri por todo aquello. ¿Sabes que eso es hecho bien bueno, ¿verdad? Para las carnes, el chimichurri que se le pone por encima de las carnes, es del asado, al asado. Y el argentino, los hermanos argentinos, con mi respeto y admiración, ellos les encanta lo mismo te come el chorizo, te come longaniza, también la salchicha de...

0: Mano, cuando se dieron cuenta, cuando se dieron cuenta de que no había ganado nada, muchacho, mira. ¿Cómo decía la azafata? Al piloto. Mira, José, déjate de cuento. Mira, no, mano, no, eso no se hace. Es la ilusión de esa gente, mano, en el avión. Mira, muchachos, se ha formado el sal para afuera. Creo que andan buscando el piloto todavía. Mira, gente, entre nosotros acá y hablando de esta cuestión del mundial, tú sabes que los muchachos tienen que pagar taxes de ese dinero que recibieron. Los equipos no, están exentos. Y la FIFA también, hace 30 y pico de años. Pero el jugador que se le pagó en Estados Unidos, y tal vez en México, pues no le cobran, o Canadá, pero en Estados Unidos el fisco, el tío Sam, le tocan la puerta y dice: negro, ya de lo tuyo, a mí me toca un 33%, más el tax del Estado, el federal y el estatal. Y dependiendo de dónde sea, no sé cuánto está en Nueva York, en Orlando está el 7 punto y pico, ¿verdad que sí? En Orlando, pero no jugaron allí, en Miami, no sé en cuánto está en Miami, pero aquí en Puerto Rico, si vinieran a jugar, tienen que pagar el 11 punto y medio, ¿verdad? Más o menos. Por lo menos en California, ¿cuánto está? El 13% si jugaron allá. Jugaron en California. Ah, donde jugaron. Y no tan solo, no, señores, desde que pisado el avión, pisó con ellos, ya ellos tienen que estar pagándole a Estados Unidos, ellos están generando ahí, ellos van con auspicio, y desde cuando llegan con auspicio, pues ya usted sabe que tienen que repartir el bacalao. Y el tío San, ¿a quién es? ¿Para dónde vamos? No, ¿para dónde va? Sí, tiene que reportar, creo que una purruchá. Y mire, lo mismo Messi, que Mafre, que Ronaldillo, ¿cómo es? Cristiano Ronaldo, toda esa gente, pero ¿y qué pasa con la persona que no ganaron mucho, mano? Y tiene que pagarle el tanto por ciento, me imagino que dependiendo lo que gane, eso es los taxes. ¿Verdad que sí? Como siempre. Pero yo me imagino que eso no le gustó a ellos, porque imagínate, tienen que dejar aquí, ¿cuánto? El 33 más el 10 o el 7 o el 10, el 13% adicional de 7 millones o de 5 millones, estamos hablando de un par de pesos buenos, ¿verdad que sí? Sí. Pero, gente, oye, y otra cosita, míralo aquí, es absurdo que dicen que tiene que pagar taxes en Puerto Rico. Dice que un avión por 6 cervezas, señores, perdió el avión este piloto. Ya oficialmente dice que el gobierno embargó el avión valorado en $95,000. Y entonces le dijeron: no, tú no vas a viajar, tú estás paliado, aparente y alegadamente, ¿viste? Oye, y otra cosita, hablando de paliado, dicen que el árbitro de la final del mundial fue detenido anteriormente, tenía el récord que la gente decía, y ese mismo fue acusado por el papá de uno de los jugadores más reconocido, y que decía que él estaba dirigiendo, arbitriando el mundial paliado. O sea, que iba cada rato allá a la cueva, y de la cueva metía la mano y sacaba algo, y ¡gláquete! Yo no sé, porque ni usted ni yo estábamos ahí, ¿verdad que no? ¿Verdad? No, según el juez. ¡Abuelita! ¿Cómo tú estás, abuelita? Oye, pero que el chisme se riega, y que ese señor que jugaba, pero eso fue un pasado, y lo estaban ligando de que aparentemente tenían que hacerle que las pruebas de alcohol, y que el árbitro mayor del juego, de la serie final, del juego final, de la Copa del Mundo. Y que el árbitro mayor, que estaba ahí, que medio paliado.
1: Que estaba paliado.
0: Que estaba
1: ahí como que celebrando la siempre.
0: Sí, estaba como la mona de palo en palo.
1: Ay, mi madre.
0: Dicen que cantaba gol y va para allá y se mete un palo.
1: De hecho, después de eso no hay que ni contarlo.
0: ¿Viste? No, dicen que saltó todo el mundo con tarjetas amarillas. Sí, no, porque tú sabes que siempre cuando hay una tarjeta amarilla hay un pequeño receso. Y de repente y no sé cómo lo hacía, pero yo no sé, ni usted ni yo estábamos ahí.
1: Yo no sabía nada de eso, oye, yo estoy ajena.
0: ¿Verdad? Eso, nene. Sí, no, yo sé que usted no es de esa. No, usted no está, pero nosotros investigamos.
1: El único del palo que me gusta es el de casa, que es el del bueno.
0: Viste, pero mira, dicen que el árbitro que estaba y que así, yo lo dudo. No. Pero nosotros no escatimamos, abuelita, nosotros buscamos un primo de ese árbitro.

Sí, lo tenemos en línea, ¿verdad? Lo tenemos ahí, muchachos. A ver si lo tenemos cuando... Ahí está. Ok, ya lo tenemos en línea. Vamos a ver. Tenemos un primo, señores, de ese árbitro para preguntar, para preguntarle si era verdad. Ya me meto, viene por ahí. Ahí viene, señores.

0: pasa, mi hermano? ¿Cómo tú estás?
1: Todo bien, Julio, qué aguacerito.
0: Ave María, hacía tiempo que no llovía así, brother. Mira que uno se extrañaba de la lluvia, de verdad.
1: Sí, por lo menos ahora está
0: refrescó. No, y limpió el ambiente, o por lo menos un poquito limpió.
1: Dice, lavaron por lo menos el polvorín de los árboles, bajaron. Sí.
0: Yo me imagino que las cunetas ahora se taparon, porque imagínate toda esa suciedad y de repente caer un aguacero, me imagino que las cunetas ahora van a tener que limpiarlas.
1: Eso es así, Julio.
0: Exacto.
1: Yo venía del dentista con la abuela.
0: ¡Ajá! ¡No! Y la abuela, pero ven acá, la abuela tuya todavía va al dentista, moñón.
1: Sí, porque abuela fui, porque como tiene los dientes separados.
0: Ajá, escucha.
1: Y se vio con Bracer, quería ponerse Bracer.
0: Ah, pues mira, abuelita, ven acá, mira lo que dice el nieto tuyo, mira, escucha.
1: Escucha, entonces, Julio, cuando fuimos al dentista. Hello.
0: Ajá, te estoy escuchando, no te preocupes, te estoy escuchando, dale.
1: Mira, cuando fuimos al dentista, pues, como tenía que se separaba, pues, le iban para ponerle Bracer. Entonces, el doctor le dijo, pues, vamos a chequearla. Entonces le dijo, abre la boca. Cuando le a lo que le puso una manga, la caja de dientes salía a la mica.
0: Oye, o sea que ella quería ponerle. Mira, pero ella quería meterle Bracer a la caja de dientes, hermano.
1: No, el doctor no sabía nada y le metió dos gomas de lado a lado.
0: Ajá.
1: Y salió a disparar la caja de dientes. Como si fuera una onda.
0: Como si fuera una onda esa que se usa. Dice, abuelita, espérate. Espérate, yo tengo la abuela tuya aquí que viene. Abuelita, el sobrino, el nieto tuyo te está quemando.
2: Ya yo veo que me quema, ¿eh?
0: Ajá.
2: Algo así me pasó, pero es que yo tengo ya la boquita chiquitita.
0: Ah, y usted tiene una caja de dientes de repuesta.
2: Yo tengo una caja de repuesta, pero yo la pego con chicle.
0: Ah, usted es de la que lo pega con chicle.
2: Sí, porque si me pongo la otra cosa esa que dan por ahí.
0: No, te marea. Te marea.
2: Eso es una cosa bien mala.
0: Sí, ¿verdad que sí? Y después no se despega.
2: No se despega y yo fumaba en la caja aguantándome así con la pierna.
0: Ajá.
2: Para dármela ahí tampoco.
0: Y ahí salió a disparar la caja.
2: Sí, también.
0: Ah, viste, moñoño, que es verdad lo que dices tú.
1: Claro, Julio.
0: Ajá.
1: No, si nosotros días se ahogó con algo, yo le di un par de metal para que botara lo que se había comido y lo que botó fue la caja de dientes.
0: O sea que llevaba lo que estaba masticando, lo botó también con la caja de dientes masticándolo.
1: Sí, en estos días la quería comer, Julio.
0: Ajá. En
1: estos días la quería comer, le dije que abuela no vas a comer, esa comida me costó 40 pesos.
0: ¡Oh, sí!
1: Y yo le dije, pero todo el mundo comiendo menos tú. Me dijo, no, si estoy esperando que abuelo termine de comer para que me preste la caja de dientes, la mía se partió.
0: O sea que estaba esperando que el abuelo terminara para ella comer después. Prestarse la caja de dientes. Oye, moñoño, de verdad que usted no quiere mucho, o usted quiere demasiado, o tiene mucha confianza con su abuela. Oye, las abuelas se respetan, moñoño, ¿cómo tú vas a decir eso?
1: No, es que yo la quiero mucho porque ella me dijo que me iba a llevar al cine y me iba a comprar que las cosas de la escuela.
0: ¿Todavía a ti te compran cosas de escuela?
1: Acuérdate que si sigues estudiando,
0: ajá,
1: te siguen comprando.
0: Ah, o sea que yo me imagino que usted sigue cursando el curso de la vida, ¿verdad?
1: No, yo voy a la escuela, salgo para la escuela, pero la escuela no la encuentro.
0: Usted entra a la escuela, pero la escuela no entra en usted, ¿verdad?
1: Sí, exactamente.
0: Mira, moñoño, pero ven acá. ¿Qué fue lo que pasó con ese piloto que aparentemente alegadamente lo cogieron con 6 cervezas y no pasó aquí, pero pasó en Estados Unidos que lo cogieron y le confiscaron el avión? Me imagino que a $95,000 tiene que ser una avioneta, ¿verdad? Algo así.
1: Julio, lo que pasa es que están chequeando. Están chequeando a ver si tiene sangre boricua.
0: ¡Oh, sí!
1: Y porque el boricua siempre está tomando. Siempre le da calor.
0: A ver si por lo menos tiene una descendencia, moñoño. Mire, oye, moñoño, entre nosotros acá, escucha esto. Dicen que es alarmante la plaga de pulgas y garrapatas que se le está pegando a la gente en los Estados Unidos. No sé qué más se le puede pegar allá, porque estaban el virus ese de la diarrea explosiva. Y ahora con esto de las pulgas, que señores, hay que tener cuidadito porque es el tiempo de las pulgas. Y me dicen que eso... ¿Tú qué sabes de esto, moñoño? Dime.
1: Bueno, yo les digo que, Julio, que si están allá afuera y vienen para acá, vacunen sus perros, Báñalo bien, y porque ahora venden una pastilla, hasta el mismo doctor te la vende, Julio.
0: Exacto, exacto.
1: El mismo veterinario, tú vas a ver y tú le dices, mira, yo tengo 4 pejos grandes.
0: Ajá.
1: Yo vengo a buscar la pastilla esa. Esas pastillas son baratas. Hasta en las casas agrícolas las venden a 20 pesos, las parten en 4 cantos y le dan a los pejos y botan la pulga.
0: ¿Y botan la pulga? ¿Cuál es esa, Moñoño? ¿Cuál es esa?
1: Hay una que es de 120 libras, que es para los pejos grandes.
0: Ajá.
1: No se la des completa, la parte en 4 cantos.
0: Ok.
1: Y cada 3 meses le vas dando un cantito, la misma mitad.
0: Y entonces, las pulgas se van.
1: Le das un cantito a los 4.
0: Ok.
1: Entonces a los 3 meses vuelve y hace lo mismo. Y va a evitar que hayan pulgas en tu casa.
0: Exacto, exacto. Sí, no, porque tú puedes estar bañando a los perros, pero si la pulga está en la casa, se busca un lío.
1: Eso es así, porque te van a vender champú para pulga. Entonces, mira, yo probé todo eso, Julio, lo único que funciona es esa pastilla.
0: Exacto, exacto. Exacto, no, y como los tiempos han cambiado, la gente dice, no, ahora los champú. Antes tú te bañabas a un perro hasta con el champú humano y le mataba la pulga, pero hoy en día no. Las pulgas, muchachos, se ponen a coger sol y buscan una toalla como si estuvieran en la playa.
1: Eso fue lo que me pasó, que yo me puse a buscar unos pejos, Julio. Ajá. Y se me pegaron una pulga. Y entonces yo tenía cita para el médico y mami me llevó al veterinario.
0: No se equivocó, Mira, Moñoño, pero oye, tú sabes que ayer fue uno de los temas que se nos quedó en el tintero, lo mencionamos, que tú sabes que ahora está de moda y usted, esto sería un palo, ¿verdad, Moñoño? Porque creo que me dijeron que usted tiene una academia con su mamá de enseñar a la gente a jugar y que balompié. ¿Eso es cierto, mano?
1: Muchacho, cállate.
0: No me digas que con las higueras esas, mano. Pateando higueras, mano.
1: Hicimos un parque y pusimos unas bolas en cemento, como cuando tú pasas por aquel Otoje, que tú ves la bola de baloncesto.
0: Sí,
1: hicimos una así pintada, Julio. Cuando empezó el juego, para poner unos bancos, mudaron una bola y la dejaron en el medio. Cuando mami le dio la patada, muchacho, la tuve que llevar a su escuela.
0: O sea que tu mamá fue la primera que probó las bolas esas.
1: Entonces ella quería hacerse millonaria haciendo un parque. ¿Viste?
0: Este Moñoño, la pobre madre y la abuela, verdad que las quiere mucho. Mira, Moñoño, pero ven acá. Dice que hay un conductor que ha llenado una aplicación y que ha sido un palo. Y ayer lo mencionamos y hoy lo queremos recalcar contigo en línea. Acerca de un vecino, se llama un hijo de alquiler. Que tú sabes que las personas que están solas y necesitan que la lleven a hacer compra o de compañía o a los juegos, van para los casinos, lo que sea, pero siempre se llevan la hacer una compañía. Y ahora este servicio, este muchacho ha creado esto, que es una aplicación donde se llama el hijo de alquiler. O sea, la persona mayor alquila un hijo.
1: Es buena idea, Julio.
0: ¿Tú crees?
1: Porque pasa que, como las cosas hoy en día, pues hay que tener mucha confianza en la persona.
0: Es verdad.
1: Porque, acuérdate, te dejan a pie. Sí, porque, Julio, yo he trabajado y gente aquí mismo en Sabana Grande me dice, me puedes ir a buscar por la mañana, me llevas al hospital.
0: Viste, seguro.
1: Yo te pago el día y yo lo hago. Lo llevo y cuando me van a pagar les digo, no. Si me pide un favor, a veces le cobro, a veces no. Le digo, échame gasolina, yo te dejo ese papá.
0: Exacto. Claro, es porque,
1: acuérdate. Mira, yo iba a hacer un trabajo hace poco.
0: Ajá.
1: Me llamó una persona, a ver si la llevaba al hospital. Y yo dije, diantre. Pero pegué a pensar, yo dije, primero en la salud. Yo dije, mira, levántate temprano que yo te voy a llevar, no te apures.
0: Vita, si es que se brega, mi hermano, si, siempre llevé, y cuando se puede.
1: Lo llevé. Entonces fue, vio al médico y hay que venir por la tarde. Volví, viré por la tarde.
0: Típico. Claro, está lleno por la mañana, ven por la tarde, muchacho.
1: Sí, no, cuando me fue a pagar, la esposa me dice, ¿qué te debo? Yo le dije, no, si ya el señor me pagó.
0: Ah, dice, ¿qué señor? Esa buena.
1: El señor, y yo le dije, no, ya Dios me pagó, viese de eso.
0: Exacto.
1: Mira, Julio, el otro día me fui a hacer un trabajo, cuando salgo así, había un viejito, y me dice, ven acá, te estoy esperando, te tengo un regalo aquí, me echó 100 pesos al bolsillo.
0: ¡Oh, viste! Eso para que usted vea que papá Dios provee, mi hermano. Hoy por hoy, ¿cómo es? Hoy por ti, mañana por mí. Y eso sí, eso es así, mi hermano. Eso es así.
1: Lo que hay que acordarse es 24-7.
0: 24-7. Y siempre esa ayuda está allí, mi hermano. Seguro.
1: Claro, así que comas el ajo pelado. Dale gracias que comiste el ajo blanco. Por lo menos
0: comiste.
1: Claro.
0: Seguro.
1: Pero hay gente que no.
0: Oye, y hablando,
1: casi,
0: mira.
1: Moñoño. Pasan las tazas por el lado de uno y los platillos.
0: Sí. Rapan pegado.
1: Mira, todos los agricultores, obvio, que están contentos porque el café se va a madurar.
0: ¿Viste? Ave madre, con ese aguacerito le cayó bien, seguro que sí.
1: Saludito a Cachaco, allá en Maricao.
0: Mira, ayer te llamó Lencho. Llamó en el carrito.
1: A su esposa Carmen.
0: Seguro.
1: Y a todos esos que ven todo lo que nos escuchan, Julio.
0: Nos están escuchando. Allá arriba nos están escuchando.
1: Una junta. Y a la gente también de San Sebastián.
0: ¡Oye!
1: La gente de Percha.
0: Mira, Moñoño.
1: Los más de la luz que están por ahí.
0: Moñoño, tú sabes que estamos celebrando el mes de julio y entonces Julio Iglesias, aparente y alegadamente, está caliente como el switch del sol porque ahora está demandando a otra mujer. De eso venimos hablando mañana en la farándula. Y Marc Anthony ya es papá por segunda ocasión, con esta muchacha Ferreira, la paraguaya. Ferreira, que la cigüeña le llegó con su bebé, con una niña, se llama Mir, ¿cómo es? Se llama Mila.
1: Mila.
0: Mila, sí, se llama.
1: ¿Estás contento, Julio?
0: ¿Ah?
1: Muchachos, está contento y hasta los abuelos están contentos. ¿Qué?
0: Oye, ¿y cuántos años más o menos tiene Marc Anthony? Más un poquito, yo creo que como nosotros, más o menos, como yo tengo 60, él tiene como más o menos como 62, 63 por ahí, más o menos.
1: Pero ¿cómo te vas a tener 60? Sí. Si yo tenía 7 años, tú tenías como 14, joven.

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4: 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Se unen a nosotros acá metiendo mano. 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Oye, y cortesía de los muchachos en The Raza Liquor Store. ¡Viene por ahí! ¡Por ahí viene! ¡Ahí se escucha, señores!

ahí el carrito, señores.

¡Que se monta! Dice la mona ahí. Oye, mona, suave. Suave, suave, no te me pegues, no te... Suave, suave, suave, déjame la oreja quieta, déjame la oreja quieta, porque es que la mona tiene la costumbre de chuparme la orejita, o sea, la batatita de la oreja. Mona, tranquila, quieta, ahí está. Ahí está. Miren, gente, a todos los que están de aniversario, de cumpleaños, lo están pasando bien o sencillamente están todos espatajados ahí en la casa, les vamos a montar en el carrito. ¡Bien!

0: tranquilita, quieta, suave, suave, con calma. ¡Qué bueno! Oye, Mona, hay un montón de gente que está de aniversario, de cumpleaños. O sea, ¿cómo es? Espera, que... ¡Suave, suave, muchacha! Tranquilita, quieta, tranquilita, quieta, que dice la Mona que lo va a montar en el carrito. ¡Vámonos a la calle! ¡Hello, buenas tardes!
1: ¿Qué pasa, mi pana?
0: ¿Qué pasa, mi hermanito? ¿Cómo tú estás?
1: Yo estoy contento, yo en el programa, Judy, cayó algo.
0: Ave María, llovió, mano. Qué bueno, cayó el aguacerito, brother.
1: Me falta más. Ah, ya,
0: espera. Ya rompió, ya rompió. Ahora es cuestión de la humedad y se crean los aguaceros.
1: Acuérdate que ahora vienen las clases y los granos de café y eso es lluvia.
0: ¿Verdad que sí? Espérate un momento. Mona, ¿qué pasó? Espera, Mona dice que te preparas esta noche. No sé. Ella insistiendo que va para allá que a recoger café, dice ella.
1: Sí, aquí va a coger un saco de patas lo que va a coger.
0: Viste, Mona, viste, no puedo ir para allá. No te inventes, no, porque es que ya ve lluvia y ya tú sabes. ¿Ah?
1: ¿Quieres venir? Vine para acá a beber pitojo, ¿eh?
0: Ah, eso es, se va a calentar allá. Espérate, ¿sí? Mona, espérate, ¿qué dice la Mona? Ajá. Ah, espérate, que para ti, espérate. ¡Toma, Viste, dice ella que ese era de ella, que es para ti, dice ella.
1: No, pues está bueno. Vamos a los saludos.
0: Dale, aprovecha ahora.
1: A Santos allá en el Guamá, el hombre del dulce coque, su señora, que no se pierde en el programa todos los días. Tírale un palanganazo de agua.
0: Espérate. De agua buena, de la joya Chepa. Ahí va. Espérate. ¡Toma, ¿Y a quién más?
1: Y al primo tuyo y a la esposa Cures allá en Rincón. Si no lo saludamos, me busco todo
0: el mundo. No, nos buscamos un lío aquí. Viene, 3, 2, 1, ahí va, va. ¡Toma, ¿Y a quién más?
1: Ah, muchachos, vamos a saludar a Monín, a Venera, a Lucia, a Marta. Ajá. A todos los que están en los cajones, a Aníbal, el primo mío allá en la tía, que quiere ir montado en el pescozo de la Mona ahora.
0: Ah, sí, espérate, 3, 2, 1, ¡toma, Mira, mi hermanito, no, y para ti los tuyos, ¿oíste?
1: Ah, espérate, y el tal dice, si no lo saluda.
0: Cacho, si no saluda, no hay corte de centro, ahí, mira. ¡Toma, Gracias.
1: Ya saludamos a toda esa gente. Tengo que saludar al primo tuyo, que cuando voy a los sitios de baile, ese hombre viene rápido y me dice, vengo ahora.
0: No, y él tiene que meter la mano ahí. Oye, ¿y cómo es que se dice? ¡Que se monten ahí! Gracias, Puerto Rico. Que Dios me los cuide, Dios me los bendiga. Viene por ahí la muchacha de Abriendo Camino. Usted y yo, mañana una cita a las 3 de la tarde, Dios mediante. Que Dios me los cuide. Buenas noches.

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0: pero siempre doña
1: Ay, viene, es verdad que ustedes, son bien bochinchosas.
2: Doña Lucy siempre botando la bola.
1: Ustedes son bien bochinchosas.
3: Aúlla, oye, pero que... es que hoy en Puerto Rico hay tanta revolución. Esto está tremendo, ¿sabes?
4: Muchacha.
3: Con la salida de Domenech e Itza, ¿verdad?
1: Ellos sí. No se han ido nada. Eso, lo, no, que, si lo va, que van a hacer es moverlo de un sitio para otro. Tú verás.
3: El 7 de agosto se va Domenech.
1: Uno se va el 7 y otro el 15. Pero lo que, van a hacer, 15. Lo que van a hacer es moverlos de oficina. Ellos van a estar allí dándole la mano siempre. Dándole la mano siempre a Jennifer. Eso no hay quien lo quite.
3: Está bien, pero no hay poder decisional ni meterse en la cosa. De Puerto Rico, que era lo que se cuestionaba uno, el poder decisional de personas incapacitadas, de personas que no tienen el interés por el éxito de la gente, sino por el triunfo de ellos.
4: Y por la poca vergüenza.
3: Eso es el problema, ese es el problema. Y vamos a ver, todavía falta otra, la de la familia. La de las 60 mil pesos mensuales, eso no se puede quedar también.
1: El 2 es
4: el 1.
3: Sí, vamos a ver, que tenemos problemas de audio.
2: Un poquito menos.
3: Un poquito.
2: Ahí está ahí, está bien.
3: Ahí
2: escucho a Doña Lucy. Doña Lucy.
3: ¿Ahora me escucha?
2: Sí, ahora, pero antes no te escuchaba.
3: Si quieres te grito.
2: No, porque me da el tinito bien fuerte. Eso
3: bueno,
2: es feo.
3: Estamos hoy ya a 21 de julio.
4: 21 de julio.
2: 21 de julio para todas las personas que cumplieron durante este mes. Felicitaciones. Y los que cumplen mañana también. Yo tengo mucha gente que cumple mañana, 22. Así que una bendición especial para todos ellos. De antemano lo digo para que no se me olvide. Buenas tardes, doña Lucy. Está que se le cae hasta el micrófono.
4: Todo se cae solo aquí.
3: Hoy estoy fuerte, bien fuerte. Así que eso es bien importante.
2: Así es que
3: también sigue el juicio de ¿quién es? De
2: Antonesca.
3: Elvia, la madre de la joven que
1: bueno, se supone que mañana según el abogado que estaba hablando ahorita,
3: está alterándome la paz.
1: Según el abogado que estaba hablando ahorita, se supone que mañana se sepa ya el veredicto. Pero vamos a ver, porque secuestraron al jurado. Vamos a ver qué hay.
2: ¿Cómo va a ser?
1: Buenas tardes.
5: Ajá, buenas tardes, ¿cómo están?
2: Uepa, bien, saludos. Esperamos que usted esté también bien.
5: Estamos bastante bien y ahora más que ha llovido, gracias a Dios.
2: Amén. Ay, sí, eso, el Señor es grande.
3: Algo no lo bonito.
5: Es grande y poderoso. Saludos ahí para todas.
1: Amén.
2: Gracias.
5: Ajá, es para hacerles saber que todavía tenemos problemas de las perritas aquí en el camino. Y no es tanto eso. El problema es que están viviendo en la casa de una persona con impedimento. Y se ha llamado a todos lados y no me ha hecho nada, no me ha respondido con el llamado para nada.
2: Oye, es que a mí me ha pasado lo mismo, yo lo he publicado también en los medios, ¿verdad? He hecho lo posible, mas sin embargo, no he podido tener ese aval, esa ayuda tampoco. Con el perrito, yo le doy comida.
3: Alguien que me busque el teléfono de la asociación
2: de protectora de animales
3: para llamar, porque ellos tienen que hacer algo, ¿verdad?
5: Sí, lo que pasa es, doña Lucy, no es la molestia.
2: ¿Ah?
5: Lo que pasa no es, perdón, la molestia, lo que pasa no es que estén por ahí las perritas por la carretera. El problema es que están en la casa de una persona con impedimento.
2: Sí. Por eso.
5: Y haciendo, o sea, que se le da comida, también perjudicándolo a él.
2: Exacto.
5: Porque se pasan así la medida y son animales que no están inyectados, no están bañados, no están vacunados de ninguna índole, ¿verdad?
2: Y que le pueden hacer daño.
5: Que él vaya con una enfermedad a cuenta de esos animales.
2: Es correcto.
3: Bueno, vamos a ver que Tony,
2: ay, Dios.
3: Que ya, porque yo he hecho gestiones, hemos hecho gestiones, se ha dicho. Lo último que me falta a mí es llamar a los protectores de animales. Porque si ellos pues son los que están por ahí exigiendo, ¿verdad? Ellos exigen, pues, llamar. Oye, esta muchacha no quiere que...
5: ustedes, ya que una emisora viene a escuchar y es un programa que nadie se lo pierde.
2: Sí,
5: por lo menos alguien del gobierno toma carta en el asunto.
3: Exacto, sí. Pues
2: tenemos eso pendiente. De hecho, De hecho, le estaba comentando a mami ahorita que la emisora ya va a empezar, debe empezar a salir ya afuera, entonces a documentar y a sacar el programa afuera, cosa de que la gente pueda ver y no solamente escuchar, sino ver también lo que realmente está pasando. Y que llegue más lejos de lo que pues se puede pensar, porque alguien tiene que hacerle caso.
5: Sí, pues yo los voy a dejar, los sigo escuchando. Y
3: gracias, gracias.
5: Y
3: gracias.
5: De una forma u otra nos pueden ayudar.
2: Sí, gracias. Usted sabe que nosotros siempre estamos aquí con el mejor cariño.
5: Llamo, rápido, rapidito, que hay un problema. Sí. Rápido, llamo. La gente dice, mira que este hombre vive en el teléfono esperando que venga la muchacha. Pero no, es que tengo que hacerlo.
2: No, no.
5: Porque
2: no,
5: aquí
2: no.
5: Otro más yo le voy a dar la queja.
3: ¿Verdad? Si no hay otro medio para comunicar.
2: Sí. Para eso estamos aquí,
1: significa
2: ¿verdad?
1: Significa que nos está escuchando.
3: Es importante, sí. Gracias.
1: Gracias. Bueno.
3: Muchas gracias.
5: Que pase para la tarde y Dios las bendiga.
2: Y a ustedes amén, también.
3: Igual
2: ustedes
3: una que estén, situación bien.
0: Ese
3: bien
0: es el norte de este programa, llevar el, ¿verdad? Escucharlos y llevar el mensaje a las, exacto, a las agencias pertinentes de que puedan resolverlo.
5: Saludos.
3: ¡Uepa!
0: ¡Uépale! Saludos, saludos.
3: El negro.
1: Sí, sí, buenas tardes.
6: Saludos para todos ustedes, todas las damas ahí.
0: Muchas gracias. Gracias. Igual a ustedes. Y a todas las personas de allá, de Sabanenea, los sí, de Las Quebradas. Lequi, Toño, Padilla, Tinitara, Inés, Mayra, a Nicole, a Calleja, así que están saludados todos de parte del negro.
6: Y a Kelly.
2: Y a Kelly.
0: A Kelly también.
3: ¿Cómo no?
2: A todos allá.
6: Gracias.
1: Y a usted.
2: Y al personaje principal, que es al negro.
0: Saludos a él.
1: Otra llamadita por aquí. Buenas tardes.
2: Adiós, Jubio.
1: Adelante.
2: Dios te bendiga, que vayas con bien.
7: Buenas tardes, le habla María Estel. Saludos y bendiciones para todos allí.
1: Buenas tardes, María Estel. Gracias.
2: ¿Estás bien?
7: Mira, voy camino para una misa que van a dar en el barrio hoy aquí, en casa.
2: Ay, qué bueno.
7: De un vecino, porque la iglesia la están separando y el vecino ofreció su casa.
2: Sí.
7: Okay. Pero no sé, a mí me dieron unos papeles, no sé si pueda decir esto acerca, ya que están hablando de los pejos.
2: Ajá,
7: no sé, se lo iba a decir a doña Lucy el domingo allá en la actividad, pero se me olvidó y un papel que me dieron, pero van a estar vacunando pejos aquí en Sabana Grande.
2: Sí.
7: ¿Lo puedo decir?
2: Pues,
1: ya lo estás diciendo. Vi la promoción.
2: Sí.
7: No, ok, dice domingo 26 de julio 2026, y esto me lo entregaron unas hermanitas del Pozo de la Virgen. Dice, de 7 a.m. a 4 p.m. en Sabana Grande, área recreativa Orlando López. Van a estar vacunando. Entonces, sí, dice $15 Javia, 20 enfermedades básicas y 5 desparasitación.
2: Ajá.
7: Incluye certificado de vacunación.
2: Sí, ellos siempre, ajá, le incluyen eso.
7: Y dieron unos números ahí, pero como ya toda la gente sabe dónde es el área recreativa Orlando López.
2: Sí.
1: Sí.
7: No sé si ustedes quieren que yo pueda dar el número de teléfono.
1: Está bien.
7: Ok, pues ya saben que es en el área Lando López Martínez.
1: Gracias.
7: Y va a ser el domingo 26 de julio, de 7 a.m. a 4 p.m.
1: Ok.
2: Gracias.
7: Para esas personas que, ¿verdad?, tienen sus animalitos, pues. Dios mío, mira, pero fíjate que no pusieron para esterilizarlo. No sé por qué, no sé. Voy a abogar por eso.
1: Porque eso no se puede hacer en clínicas externas, eso no se puede hacer en la calle.
2: Tiene que ser en un centro de quirúrgico.
7: Pero que dieran un sitio, mira, y gratis.
2: Gratis.
7: Para esterilizarla gratis.
1: Siéntate, espéralo.
7: Sin pagar.
1: Siéntate, espéralo.
7: Está bien, las dejo. Voy a orar por ustedes. Que voy
2: amén.
7: A
1: amén. Amén. Me devuelvan lo importante. Eso es lo más importante. Que ores por nosotras.
3: Que me devuelvan los 250.
7: Nos vemos, que empieza a las 6:30.
3: Operar, okay, la mía. Que me devuelvan los 250 que yo pagué por operar la mía.
1: Sí, chacha, sí, eso es costoso.
2: ¿Saben que viene ahora una tarjeta de plan médico para los animales?
1: ¿En serio?
2: Sí, en los Estados Unidos lo hay.
1: Pero yo estoy esperando que llegue.
2: Y yo también.
1: ¿Pues la necesito?
2: Sí, pues tengo ahí tres gatitos ahí, tres amores de mi vida.
1: Y yo tengo
3: voy a sacar una para mí.
1: Yo tengo un perrito.
2: Mi perrita. Ah, bueno, fue bien específica.
1: La incluye, Deliri.
2: Sí.
3: Bueno, vamos a ver, señores.
2: Hoy el tema está bien interesante.
3: Hoy estamos de vacilón.
1: Estábamos hablando del jurado.
2: Ay, sí.
1: El jurado del caso de Elvia.
2: Sí.
1: Yo no sé, pero mi opinión coincidió con la que dio el abogado ahorita.
2: Ay, me tranquea.
1: ¿Por qué secuestrar el jurado ahora? y no secuestrarlo antes. Cuando ya el caso está mucho, cuando ya el caso, cuando ya el caso está contaminado,
3: no, no,
1: todas las cosas
3: para,
1: que la gente escucha en la calle.
3: Sí, pero es para tomar la decisión para que nadie pueda influenciarlo a ello.
1: Sí,
3: nadie pueda influenciarlo.
1: Pero cuánto tiempo
3: en su
1: lleva
3: decisión.
1: El caso. O sea, si tú
3: el problema, Maribel, es que es un solo jurado, uno que vote
1: en contra
3: ya es suficiente
1: libre.
3: Para ella quedar
1: claro,
3: libre.
1: Claro.
3: Y maldito sea si queda libre, porque
1: por
3: una
1: eso,
3: cosa así como esa
1: por eso es que,
3: llora
1: eso
3: ante
1: es que
3: los ojos
1: digo,
3: de Dios.
1: Por eso es que yo digo que el jurado está contaminado hace tiempo, porque todos los días, cada vez que había una persona, que un testigo que declaraba, la gente empezaba a comentar.
2: Y encima de
1: y
2: eso.
1: Todo el mundo tenía acceso a esos comentarios, pues mira, ya el jurado
3: es
1: está.
3: Es que una presión bien grande sobre ese jurado, ¿sabes?
2: Sí. Pero déjame ver, presión. Es que por el tribunal han pasado tantos y tantos casos tan y tan
1: claro,
2: grandes en la vida.
1: Claro.
2: No sé qué es lo que está pasando en el sistema, que está fallando, porque yo desde pequeña, que he estado envuelta en cosas de tribunales, legales, ilegales y todas esas cosas, y yo podía escuchar casos, pero ver seriamente que eran bien comprometedores, y hoy día yo veo como que no tienen esa capacidad de y ahí cometen muchos errores también, o sea, los tiempos han cambiado, las leyes han cambiado, qué es lo que está pasando, porque aquellos personas que abogados de aquellos tiempos que litigaban, yo les tenía un aprecio y un respeto, una cosa, pero hoy día yo veo hasta un relajo de que van hasta con mahones y todo al tribunal. A mí no me gusta eso.
3: No, pero ya eso es cuestión de
0: una vestimenta informal para ir.
3: El problema.
1: Sí, pero hay abogados que van con seriedad, y hay abogados que van como si
2: va, papá,
1: como
2: Dios
1: si creyeran,
2: bendiga.
1: Como
2: hablamos.
1: Si creyeran que todo lo que están diciendo solamente es para ellos.
3: La novia lo va a dejar, ¿sabes?
2: ¿Por qué?
3: Es porque yo dije ayer que era el novio mío.
2: ¡Ah!
8: Buenas tardes, muchachas. Mira, precisamente de ese tema, Gisela Rodríguez nos comenta en Facebook, dice: en este caso ya todos han llegado a sus conclusiones. El secuestro del jurado a estas alturas es más de lo mismo. Y la justicia es para quien pueda pagarla, dice Gisela a través de Facebook.
2: Ah, chavo.
3: Bueno, no, yo no creo en eso, porque han tenido derecho a un juicio. Han tenido el mismo derecho que tiene cualquier persona a tener su representación. Y
1: a veces es mejor que el caso sea por jurado, porque es más difícil que el juez pueda tomar una decisión, que es una persona sola en base a todo lo que está escuchando, que 12
3: bueno,
1: personas.
3: Cuando es tribunal
1: que 12
3: de
1: personas,
3: de,
1: pero lo difícil es que es unanimidad. Eso es lo
3: esa
1: difícil.
3: Es la situación que
1: eso
3: a mí me molesta de lo del jurado, que todo el mundo crea que es inocente. Que todos
1: no,
3: ellos
1: que
3: crean
1: uno,
3: que es inocente.
1: O que uno crea que es inocente.
3: O que uno,
1: crea que
3: es inocente, ya ahí salió.
1: Es inocente.
3: Eso me duele. Porque
2: es una vida humana, no es un palo. Hasta los árboles tienen vida.
0: Y una mano
3: bueno,
0: que,
3: pero
0: que hizo
3: fuerte,
0: el
3: ahí pasaron
0: asesinato.
3: Una prueba extraordinaria donde una prima o alguien dijo que la vio cuando le
2: la laceraron ahí, le
3: introdujo el cuchillo y todo eso. Y
1: vamos a ver qué tenemos.
3: El
1: por
3: jurado
1: aquí.
3: Que diga que no con esa prueba, el infierno se lo
1: buenas
3: lleva.
1: Tardes.
9: Buenas tardes. Mira, linda.
2: Sí.
1: Diga usted.
9: Te habla Luis de Laja.
2: Saludo.
9: Mira, saludo. Cuídense. Mira, linda. Yo juez, le meto 99 años a la muchacha y le meto 50 a la mamá y las he hecho a diferentes cárceles. Cosa que no se da más nunca.
3: Sí. Hay que meterle los 99
9: a las dos.
3: A las dos.
9: Y meterla en diferentes cárceles, que no se vea más nunca.
3: A las dos. Pero
9: sí, a las dos.
3: Ay, la ley del karma existe,
1: eso,
3: ¿sabes?
1: Eso debe ser. Bueno, hay que tener, hay que, por lo menos yo no pienso, o sea, yo no puedo decir que sea culpable o que no sea culpable para mí. Sí hay algo de parte de ambas. Pero
9: sí, bendito,
1: solamente Dios sabe cuál fue la realidad.
3: Oye, ven acá, Maribel,
1: porque hubo tantos,
3: saber la realidad,
1: hubo tantos testigos.
3: Que se le metieron el cuchillo ahí, tanto lo han dicho.
1: Claro, y la mataron. Pero alguien lo hizo.
3: Y fueron ellas.
1: Alguien lo hizo.
2: Eso fue premeditado.
0: Pero mira, aquí sí, ustedes han oído esa
2: premeditación.
9: A mí la cuide.
1: Amén, gracias.
0: Gracias por esa llamadita y estoy de acuerdo con usted. Mire, y ¿has oído por ahí cuando dicen, por los chavos baila el mono?
2: Sí.
0: El mono, fíjate, que puede ser hasta el novio de la mona.
3: No le hayan dado chavos ni
0: por
3: nada.
0: Los chavos baila el mono.
3: Lo que pasa,
0: y entonces cuando hay a esas personas le están pagando, ¿verdad? Una abogada prominente y todo lo que están haciendo. Es porque hay chavos envueltos.
1: Es que hay gente,
0: sí,
1: pero no todos los casos porque estén bien pagados, o sea, porque el abogado esté cobrando lo justo, porque este caso es un caso bien difícil. Así que el que el abogado esté cobrando no significa que la persona tiene que salir absuelta.
0: Bueno, por eso mismo.
1: Porque el abogado lo que busca es que la pena sea menor.
3: Tener, no, el
1: cuando
3: derecho,
1: cuando
3: derecho.
1: Sabe que es culpable, pues que la pena sea menor.
3: Sea quien
0: pero,
3: sea.
0: Tal vez la pena sea menor aquí, pero de la justicia de Dios nadie se escapa.
1: Claro que no.
0: Y escuchemos más luego lo que le puede pasar a esas personas.
3: Bueno, es un,
0: cometieron un delito bien grave de haber matado a esa niña, ¿verdad?
2: Y yo siempre he dicho,
0: en su momento Dios hará justicia con esa.
2: Yo siempre he dicho eso, que hay una premeditación y que hay una alevosía ahí clara, contundente. Había gente, había muchos testigos y la gente vieron. ¿Dónde están esos testigos? ¿Dónde están esa gente? ¿Dónde Mira. Están...? ¿Sabe?
3: Hubo, a mí me
1: estas
3: dio...
1: cosas son las que no puede escuchar el jurado, ¿eh?
2: Por eso lo tienen.
1: Estas cosas así son las que no puede escuchar el jurado.
3: La noticia ha sido pero ¿cómo no va a haber noticia si es un caso tan triste?
1: Sí,
3: es un
1: sí.
3: caso increíble que pase en este pleno siglo XXI.
2: Es la vida que le quitan a un ser humano.
3: Joven,
2: hay una familia que sufre, una madre que sufre. Esa niña le quitaron todo el derecho de vivir, de progresar, todo.
3: Si, mira, si saliera alguna de ellas bien, nosotros no tendríamos reparo ninguno en decir que los temblores de tierra no son nada. Comparado con una injusticia como esa.
0: Muy cierto.
3: Esa es mi forma de pensar. No hay temblor de tierra que nos agobie más que un dolor como el que puede haber tenido esa madre que le matan una hija ahí y una madre que le pasa el cuchillo a la hija para que la mate. No, señor.
1: La madre debe tener la pena más alta.
0: Más alta, seguro.
1: Más alta que la hija.
0: Una mujer adulta que sabe lo de la vida.
3: Yo espero que la conciencia de ese jurado no esté influenciada por nadie. Porque yo no creo, ¿verdad? Menos que haya alguien. Porque, oiga, yo fui esposa de un abogado 45 años y yo sé cómo se mueve la situación de la defensa cuando hay jurado. Yo voy a hacer lo que pueda. Yo voy a hacer lo que pueda, pero en un caso

0: La palabra que yo quería decir, porque si ella sale, en algún otro momento puede pasar lo mismo con otro y van a hacer lo mismo igual.
1: No, si ella tiene abogada por representación, por derecho que
2: Mira,
1: tiene.
2: Mira, doña Sandra Pavón a través de Facebook dice que está de acuerdo con doña Lucy. Saludamos a Noemí, a Fran, a José Pascual, a Javier Vélez y el Pulpo, que está conectado también con nosotros.
1: Pulpo, tengo tu extensión, mijo, pero la extensión eléctrica.
3: Saludos al Pulpo y a su hermana Nilda, que hoy estuve con Nilda por la tarde.
0: Ah, sí. Sí. Esto, bueno, vamos a ver qué pasa, ¿verdad? Con esto.
1: Bueno, vamos a ponerlo en manos de
4: Es como dice Lemuel, esto crea un precedente.
1: Vamos a ver.
4: Esto crea un precedente, sea positivo o sea negativo para el país.
2: En cualquiera de las dos direcciones va a sentar un precedente.
4: Debe ser ejemplo para el país. Así que esperemos que sea.
1: El problema
4: esperemos que sea justo. Esperemos que sea justo.
1: El problema es que hay muchos que no aprenden.
4: No, nadie.
1: Mira la malversación.
4: Nadie escarmienta por nadie.
1: Mira la malversación, cómo cogen alcaldes, cómo cogen políticos, cómo cogen funcionarios.
4: Y siguen cayendo.
1: Vamos a dejarlo en manos de Dios todo esto.
2: Para pasar el tema de hoy, ¿tú sabes por qué eso queda así? Porque vuelven a hacer, porque lamentablemente la justicia no tiene mano dura contra los corruptos. Y vienen y le dan 2 años de cárcel y entonces sale a la calle a los 2 años.
3: Y le dan un puesto en el gobierno. Le vuelven a dar otro puesto.
2: Hasta que no le pongan mano dura a esa gente, no le voten la llave como tienen que hacerlo y lo hagan devolver todo el dinero que se roban.
0: Yo te aseguro
2: que si un político más, después de haber devuelto todo lo que se robó, va a volver a robar.
0: Estamos de acuerdo, Lemuel. Eso es así. Porque mientras se siga pasando la mano, como uno dice, saliste y después te dan.
4: No, hay otros que no van ni presos. O sea, que le dan para que cumplan la sentencia en su casa, haciendo poca vergüenza, porque no, si
1: es interesante. Vamos a estar pendientes.
2: Y lo que hizo de cárcel fueron 2 años y medio y el resto está en la calle.
1: Pues vamos a estar pendientes de los resultados de ese caso. Son casos importantísimos para el país. Uno de estos días, yo una ocasión tuve un programa que decía que se llamaba culpable o no culpable, y yo traía las decisiones del Tribunal Supremo y analizábamos casos, yo los presentaba al pueblo. Uno de estos días, como Maribel tiene conocimiento de derecho, Deliris está mezclada también, y nosotras estamos en un ambiente que
2: yo me presto para hacer el control.
1: Podemos traer 2 o 3 casos para que ustedes vean ejemplos de por qué se toman decisiones en los tribunales, cómo se han tomado y cuándo es que fallan los tribunales. Porque déjenme decirles que no es fácil, porque está el derecho a las apelaciones. Y entonces, después que nos declaran culpables, podemos ir contra una decisión a reclamar que el jurado falló por esto, por lo otro, que el tribunal de derecho no podía hacer esto, otro, no podía decir esto, no podía decir lo otro. Y nos metemos en todo eso y vemos cómo el Supremo decide qué es lo que se va a hacer. Así que no cante victoria a nadie, que esto no termina. Esto no termina ya.
4: No.
1: Ya esto va a seguir para adelante. Pero esperamos que...
4: Puedes estar segura que si el jurado la encuentra culpable, López Mulero va a querer apelar.
1: Va a ir al Supremo.
4: Claro, porque
2: Lucecita de Rodríguez dice que de esos excelentes panelistas ya alguien lo dijo, es un caso sumamente complicado y fuerte, por lo tanto debe haber personas que vieron todo, pero no se prestan para declarar por miedo a represalias. Dios las cuide.
4: Eso es así.
1: Y a veces no son represalias, es que la justicia es triste. Mira, cuando a ti te citan para un caso, muchas veces ya tú te has desencantado de en algún momento hacer justicia. ¿Cuánta gente ven que están matando a uno y no se atreven a decir nada? ¿Por qué? Porque ¿qué le va a costar 1 o 2 años de tribunal? Y eso mismo que tú dices, represaria. ¿Sabes? Pero vamos a dejar eso, vamos a ver qué es lo que pasa, porque nos quedamos aquí y no terminamos. Y ya nosotros hemos tenido un veredicto.
0: ¿Estamos o no estamos pendiente de lo que está pasando en el próximo capítulo mañana? Subsiguiente.
4: A esta misma hora, por este mismo canal.
0: Bueno, vamos ahora a lo que venimos.
4: A esta misma hora, por este mismo canal.
0: Ah, mira, vamos, pero
2: ¿cuál es el tema de hoy? ¿Qué es lo que hay
0: el
2: para
0: tema
2: hoy?
0: De

0: Yo no sé.
1: Este tema de hoy, yo no sé.
0: El tema está de bien hoy bueno. Es un tema que usted puede participar, nos puede llamar.
2: ¿A dónde nos llama doña Lucy?
0: Al 892-9090. Al 887-892-9090. Y nos puede ver por
2: Facebook. Estamos ahora mismo en vivo a través de Lemuel TV, pero lo importante es que te suscribas a la página de la emisora WSOL Radio Sol 1090 AM, que ya prontamente vamos a estar en vivo a través de la emisora. Óyeme, vamos por 150 seguidores.
1: Ya bien,
2: así que vamos
1: qué
2: subiendo
1: bueno.
2: Como la espuma, agradecido con todos los que nos siguen. WSOL Radio Sol 1090 AM, nos consigue allí en Facebook.
1: Así es que usted dele al dedito, mira, al dedito, usted le da allí, nos busca, le da like, le da allí y usted nos da ahí la oportunidad de que usted nos pueda ver en vivo y a todo color.
2: Pero tú también tienes gente ahí acompañándote que
1: también nos siga.
2: Sí, también.
1: Tengo a Evelyn. Evelyn, buenas tardes. Saludos, mamita. Tengo pendiente a tu nene para que nos venga a hablar de lo que él sabe. Déjame ver si en esta semana él puede venir, ya que hay un día feriado, y a ver si él puede venir.
0: Pero no es el nene que tiene ahí en la casa, ¿sabes?
1: Sí, porque el nene
0: es otro nene.
1: Sí, el nene de ella que trabaja allá en Aguadilla. Es un muchacho bien preparado en cuestiones de astronómica. Y es un sanjermeño y la gente debe saber lo que nosotros tenemos. La gente debe conocer los jóvenes que están trabajando y que están haciendo.
0: Alguien está moliendo ajo por ahí o cebolla, pero. Ajá. Ah, eso es.
1: Sí, así es que tenemos mucha gente que nosotros no conocemos, son también de Puerto Rico, son sanjermeños y hacen mucho por el país, hacen muchas cosas buenas y la gente no los conoce y es bueno. Oye, que nos demos la oportunidad de conocer.
3: Tiene mucho talento.
1: Sí, Sabana Grande bueno, también.
3: Tiene mucho talento, lo que sí. Pasa es que está escondido. Está bien, Deliri, siempre sales en defensa de Sabana Grande.
1: De mi pueblo, pues, chacha, porque Sabana Grande somos la changa, somos la madre que nos parió.
3: San Germán tiene mucho talento, lo que pasa es que está, lo que pasa que está escondido.
0: De Puerto Rico tiene
1: mucho talento. Lajas.
3: Puerto Rico tiene talento.
0: Somos la changa.
2: Oye, doña Lucy, que tenemos que seguir la serie que usted comenzó con Mayagüez. Pues, hablando sobre los pueblos,
0: sí,
2: los pueblos
0: una vez al mes. Antes de que termine el mes, vamos a hablar de otro pueblo y pensamos primero coger las ciudades. Podemos coger Ponce. Quizás Ponce tiene
3: Ponce,
0: mucha.
3: ¿Por qué tiene que ser Ponce? Bendito sea Dios. ¿Por qué tiene que ser Ponce? Pero
0: ya cogemos Mayagüez.
3: Vamos a coger otra que no sea Ponce.
0: Pues cualquier ciudad. Una ciudad, porque mira, Ponce tiene mucha historia.
3: Ponce nos quitó la alegría la semana pasada, así que vamos para otro lado. No, que no sea Ponce.
0: Eso fue jugando, olvídate.
3: Pues el problema es que fue jugando.
0: Eso fue jugando. Y
1: el año que viene, pues nosotros somos.
4: El que juega tiene que llevar dos sacos, uno para perder y uno para ganar.
1: Ahí me quedo callada.
3: Nadie quiere jugar para perder.
0: Bueno, vamos a hablar hoy.
2: Vamos al tema.
0: Son las 30. Adivínenme cuál es el tema
1: hoy. Tiene que ver con el pueblo.
3: Ni yo lo sé.
1: Tiene que ver con el pueblo.
0: Oye, vamos a hablar de situaciones cotidianas impredecibles.
1: Ah, eso es un tema bien interesante.
0: Cuando nos ponemos una blusa RGB. El otro día yo vine con una blusa RGB y Joven me dice, Lucy, como que tienes una blusa RGB y no Joven. Es que es así.
2: Esa es la moda.
0: Pero después la miré y estaba RGB de verdad.
1: ¿Cómo pasa?
3: Experiencias.
0: Sí. Experiencias.
1: Cosa bueno, que pasa.
3: Experiencia o vivencia.
0: ¿Tú has tenido alguna vivencia?
3: Sí, sí.
2: Cuéntame,
3: sí. Una vez me puse un zapato de uno y otro de otro, era uno de charol y uno mate, y cuando me doy cuenta, como los zapatos eran el mismo taco, pues me doy cuenta cuando miro así para abajo. Después yo me escondía los pies debajo del escritorio. Escondía los pies debajo del escritorio para que nadie se diera cuenta.
0: Oye, mira, cuando yo estaba hoy estudiando en la Universidad de Ponce, Derecho, un día me puse una pantalla de un color y otra pantalla de otro. Cuando me di cuenta, qué vergüenza, Dios mío, porque ya me había visto
1: todo. Que uno
0: todo
1: le da la vergüenza, ¿verdad?
0: ¿Ah? Es que yo salía a las 5 de la mañana para
3: Ponce. Y uno le da vergüenza y a lo mejor nadie se da cuenta.
1: Exacto, pero hay otros que pelan a uno.
2: Se queda con la vergüenza y a veces nadie se da cuenta.
3: Por eso, a veces nadie se da cuenta y uno, ay, yo hice tal cosa y nadie... Y pasó desapercibido, nadie pues se dio cuenta.
1: Yo me he puesto.
0: ¿Tienes alguna experiencia?
4: Sí. Yo en estos días.
1: ¿Qué te pasó?
4: Una media de un color y otra de otro.
0: Eso me ha pasado, pero muchas veces. Pero eso es moda ahora.
4: Eso fue en estos días.
3: No, pero eso es moda.
0: Eso es moda. Tú no has visto a ese señor que...
1: Yo me las pongo así también.
0: Que analiza, analiza.
4: El analista este.
0: El analista
2: este.
3: Pero eso, Iri, eso es moda. ¿Tú sabes por qué? Porque cuando tú vas a guardar las medias, por lo general encuentras una de una y otra de otra. Ajá. Es difícil que las puedas encontrar. Oye, las dos a la vez, pues es más fácil.
0: Para no perderlas.
3: Es más fácil ponerte una de una y otra de otra para que no se pierdan las medias.
4: Ahora, eso fue el jueves.
0: Y cuando se te rompe una, te ponen otra. Eso
2: también.
0: No,
2: uno echa a lavar las medias en pareja y siempre una de ellas.
1: Oye, siempre. Es una cosa que están dispareja.
0: Ay, oye,
1: pues yo me engancho a las primeras que encuentro.
3: Ah, pero eso le pasa a ustedes. Eso le pasa a ustedes. A mí no me pasa. ¿Saben por qué?
1: ¿Por qué?
3: Porque yo me las quito y amajo una con la otra.
0: Yo,
1: yo
0: a Cardona yo le compraba medias por docena, porque siempre me pasaba eso.
1: Siempre andaba una
0: con los hijos, las cogían y en las cogían. Aquello era un rompecabezas. Aquello era tremendo. Bueno, vamos a ver qué va.
1: Mira. Tú no has estado hablando con una persona y sin querer, bendito. No es porque sea burla, porque yo no me burlo de eso, ¿verdad?
0: ¿Y te tira un salivón?
1: No. Bueno, esa es una. Pero la otra es que
0: le sale una pelota de saliva para el frente, que si está bien pegado te llega encima.
1: Sí, pero otra es que tú estés hablando con una persona y se le caigan los dientes.
0: Sí, yo lo he
1: visto. Yo he tenido esa experiencia muy triste. Que la persona ha estado conmigo y se le ha caído la caja de dientes. A mí me da pena, yo no se la voy a coger, ¿verdad?
2: Pero mira, eso pasó hasta en televisión. ¿Se acuerdan cuando Sonia trabajaba en Lo Sé Todo? Que se le cayó una vez un diente y ese que era un bombón, y al final tuvo que aceptar que fue un diente y se le cayó.
0: Mira, oye,
1: esta pero gente peor, que se han pero, tragado
3: pero
1: los
3: peor,
1: dientes.
3: Pero peor ha sido la que se le ha soltado el manguillo de un lado del traje y se ha quedado en plena tanga.
0: En plena tanga. Pero mira, en el tribunal de Mayagüez yo vi un señor. En el tribunal de Mayagüez yo vi un señor que estornudó y se le cayó la caja de dientes. Y el problema no fue que se le cayó la caja de dientes. El problema fue que a mitad, el señor ya se iba, estornuda y se le cae la caja de dientes. Y la caja de dientes siguió cogiendo.
2: No se dio cuenta.
0: Y él detrás de ella.
2: Mira, los dientes llegaron primero que era a la salida.
0: Ay, aquello fue. El juez paró porque aquello daba gracia, bendito.
1: Es
0: de esas personas que van a ver a los tribunales los
1: que
0: casos.
1: Le quedan.
0: Que antes iban, ya no van.
1: Que la gracias se le va, se le va poniendo más pequeña la parte de arriba de los dientes o de la de abajo. Y se le salen. Y por eso, pues.
3: Las encías
1: se le van disminuyendo. Y eso es lo que pasa. Oye, nosotros, pues, nos reímos aquí en este momento, pero como yo le dije al principio, que pues es algo que es bien delicado.
0: Cosas que a veces cosas que uno pasan. No puede aguantar la risa.
1: Sí.
0: Mira, y cuando tú te caes.
1: Ay, mi madre.
0: ¿Qué es lo primero que tú haces?
3: Se ríe todo el mundo menos tú.
0: Mirar para todos lados, a ver quién te vio.
4: Yo no.
0: Mira, a ver quién te
4: vio. Yo no me puedo reír de nadie que se caiga.
1: No,
4: nunca me asusto. Yo cuando alguien se cae, yo me pongo nerviosa. No, no me puedo reír, ¿no?
1: No, pues yo te voy a hacer.
0: Pero tú también miras para todos lados. A ver quién.
1: Mira, yo te voy a hacer un cuento. En una nevada, mi tío iba para el trabajo, Dios lo tenga descansando. En una nevada, mi tío iba para el trabajo, bajó de las escaleras y como estaba bien. Había llovido. Sí. Él hizo chuin y quedó así con los pies para arriba. Entonces él miró a todos los lados y no miró para arriba, que estaba yo. Tan yo estaba, olvídate.
0: Mira, si eso no es nada, pues todos nos caemos. Y la ventaja, como dice el Pitirri, que el Señor nos levanta.
1: Amén.
0: Eso es bien una canción que yo le dije que me la enviaran porque de verdad una canción preciosa.
1: Bien bonita.
0: Mira, el otro asunto es cuando tú estás hablando con alguien, viene una brisa de esa y te trepa el traje a la cabeza.
1: Ay, sí.
3: Como le pasó a la gobernadora.
0: La pantaleta, como dejó a Jennifer.
3: Por eso. Como le pasó a la gobernadora.
0: ¿Por qué usted se va a bochornar? Si eso no es nada. El que la vio y se quedó lo que usted tenía ahí.
1: El país completo.
0: No se fue. ¿Qué va a decir? Mira, el viento le levantó el traje a esa señora y le vi las nalgas y le vi...
3: Le
0: vi las pantaletas sí, y le vi nada. Y le vi los muslos. ¿Y qué, qué demonios saca con ver eso? Eso, eso no es nada. Eso
1: mira,
0: no es nada.
1: Sí,
0: Marilyn, eso puede pasarle a cualquiera.
1: Mira, una de las de estos más famosas de Estados Unidos, Marilyn Monroe, que ella está poniéndose así la mano abajo para que el traje no se le suba y atrás se le subió. Y eso es bien famoso, así que le haya pasado eso a la gobernadora, pues no es
0: eso
1: nada.
0: Eso no es nada, eso no es nada.
1: Ni debe dar vergüenza.
3: Tenemos otra llamadita para
1: vamos
3: aquí,
1: a ver.
3: Vamos a ver. Y la, sí, buenas tardes.
5: Sí, buenas tardes.
3: Adelante.
1: ¿Quién nos habla?
5: ¿Quién me habla, doña Dulce?
0: Sí, estamos aquí las chamas, las cuatro chamas.
5: Ah, las cuatro.
0: Y el chamo también.
3: Estamos
0: y
3: las chamas.
5: Serena.
3: Chamo.
5: Serena.
0: Ajá.
5: Ella conoce a Belis, me conoce a mí también.
0: Sí, sí.
5: Era para decirle que mi hermana tiene un matre de los que le dan a los que están
0: encamados,
5: pero que él casi no lo llegó a usar.
0: Ajá.
5: Y tiene una silla y un inodoro. Nuevo,
1: ah, todo. Qué bueno.
3: ¿Y cómo es la silla?
5: Venirla a buscar.
3: ¿Es una silla de ruedas?
0: Mira, vamos a coger allá.
5: Un inodoro. La silla de inodoro y otra. Como para bañarse, me saqué.
0: Mira, vamos a coger fuera del aire.
3: La va a coger fuera del aire para coger la información.
0: La información para que me dé el número.
1: A ver si la puede coger primero allá.
0: ¿Está bien? Que te vaya, que van a
4: si se le cayera la llamada por una razón u otra, vuelve y llama.
0: Exacto.
3: Es que tengo, pregunté si era un que si era un sillón de ruedas porque estoy esperando, estoy solicitando una persona, o sea, tengo una persona que necesita un sillón de ruedas.
0: No,
3: se cayó
0: mira,
3: la llamada, por favor, llame. Vuelva a llamar.
1: Sí,
0: vuelve
6: porque
0: a llamar.
6: Porque ahí hay algo que dice transfer acá abajo.
0: Ah, pues yo no marqué.
3: Sí, pues, vuelve a llamar, que se cayó la llamada y no la pudieron coger en el lado para sacarla del aire, pero vuelva a llamar, por favor.
1: Sí, es necesario, ¿verdad?
0: Bueno,
1: para
0: una... Entonces, allá la tienen. Cuando una persona, tú estás en fila y va y se te cuela, no te
1: ay, muchachos. Yo le digo, ¿usted es apellido Colón?
3: ¿Quieren que le cuente la experiencia del fin de semana?
1: Cuéntala.
3: Estamos en voy a mencionar el nombre porque no puedo dejar de mencionar el nombre. Estamos en el Fogón de Napo.
1: Uh-huh.
3: Y viene una persona, allí la fila es por, tiene como unas cadenitas, ¿verdad?
1: Uh-huh.
3: Pero nosotros llegamos primero y nos paramos detrás del último que ya... Que, o sea, llegamos y no había fila en esas cadenitas.
1: Uh-huh.
3: Y viene alguien y se entra por allá, pero hay otros detrás de nosotros. Se supone que esos estén detrás de las cadenitas.
1: Uh-huh.
3: Y yo los mando que se cambien y les digo, pasen porque ustedes estaban primero que aquellos. Y el señor lo que hizo fue que se nos coló a nosotros. Y cuando la señora le dijo, mira, ellos están primero. Él dice, no, pero si ella dijo que nosotros estábamos primero.
0: Ah, caray.
3: Y ellos no estaban primero que nosotros, ellos estaban primero que los que habían entrado por las cadenas. O sea, se supone
0: y
3: que
0: se les coló a ustedes.
3: Se nos coló a nosotros también.
0: Ay, caray.
3: Pero él bien simpático, pero
0: a veces uno
1: hay que,
3: uno quedarse calladito.
0: Fíjate, en la calle es un escenario constante.
3: Desearle buen provecho
0: de
3: también.
0: De esta experiencia, ¿verdad? Un escenario constante de cosas.
1: Ah, pues yo a veces le digo, usted es apellido Colón. Me dicen, ¿y por qué? Yo decía, porque usted se coló. Cuando yo voy a los sitios, yo digo, ¿quién es el
3: último?
1: Porque yo soy... No, ¿quién es el antepenúltimo? Porque la última soy yo.
3: Sí, pero se supone que quién es el último y tú vas después de ese último.
1: Eso,
3: ya la última eres
1: ya
3: tú.
1: Ya la última soy yo.
0: Oye, y Tony Merengue, ¿qué pasa? Que no está ahí.
1: Tony ya mismo. Matilde Ojeda, saludos. Saludito, Matilde.
0: Hay algo... que aparte de ser experiencia, es consejo. A veces tú vas en la calle y se te pega alguien como si te estuviera siguiendo. Y eso no es bueno, porque tú no sabes si en realidad te están siguiendo porque están averiguando si tú llevas algo, lo que sea. Inmediatamente que te pase eso, tú lo que tienes que hacer es que la primera persona que tú veas, aunque no lo conozcas, salúdalo como si fuera tu amigo. Rápido.
3: Claro.
0: ¿Cómo estás, muchacho? Hace tiempo que no te veía. Y esa persona inmediatamente se le despega. Y
1: así
0: va a saber
1: mismo.
0: Que usted está ahí con alguien que la conoce o que lo conoce, ¿verdad? Eso
1: así
0: es lo que
1: mismo.
0: Tienen que hacer, porque de verdad hay gente que se pega como si anduviera con uno.
1: Sí,
0: es una
1: verdad,
0: cosa increíble.
1: Es verdad. Eso es así.
0: ¿Qué más tenemos por ahí?
3: Esas cosas pasan.
0: Otras experiencias.
3: Esas cosas pasan.
1: Mira, ¿no? Una de las cosas también es lo que tú piensas, lo que tú tienes en la mente, tengo que dispararlo. Tú sabes que hay veces uno va, come en el restaurante y todas esas cosas y come algo verde y se le queda pegado un diente. Y la sí, persona se ríe y tú la ves riendo. Y tiene esa cosa pegada verde.
0: Uy, eso no es nada. Sí, estaba comiendo. A veces tú dejas las luces prendidas de los vehículos y se te agota la batería. Es una cosa que la hacemos cada rato por ahí. Es una experiencia
4: de la calle. Y si es que te bajas de un carro porque se dañó y te vas al tuyo. Y cuando lo vas a prender está peor, no prende tampoco. Eso nos ha pasado.
0: Ay, ay, ay.
2: Mira, y nosotros que en el caso mío que yo grabo mucho en el exterior, afuera. Oye, qué malo es cuando tú estás grabando algo y la persona sabe que tú estás grabando y te pasa por en medio de la cámara.
0: Pa' chavarte.
1: Por dañar la cámara.
2: Mira, saludamos por ahí a Luz Román, a Marisario Lozado, que está conectado, a Copito, que está conectado con nosotros, ajá, a Juan Ramos, Maribel, que cuando se termine el programa te comuniques con el pulpo.
1: Ah, pues está bien.
0: Óyeme, hay gente que se cree que la calle es de ellos.
1: Ay, sí.
0: Te
1: sí.
0: Pasan por el lado y te meten un cantazo.
1: Sí.
0: O te empujan.
1: Sí, verdad.
0: O no se tiran al lado, no se echan para el lado.
2: ¿Qué me dicen?
0: Tú te tienes que tirar.
2: ¿Qué me dicen del que se tira sin poner la señal?
1: También. Ay, mi madre.
2: Y el que va a esa estación y coge dos estacionamientos.
1: También.
4: Para que nadie pueda
3: estar. Y es que cuando tú estás con la señal para estacionar, te viene y se mete en ese
0: también.
3: Estacionamiento.
0: Ay, se
1: mira,
0: no tiene madre.
1: Bueno, yo supe de una pelea que hubo en un establecimiento ahí entre Hormigueros y Mayagüez, donde dos damas se enredaron a las trompas por el estacionamiento.
3: A mí me pasó en un estacionamiento, yo tengo la señal puesta y la persona que va a salir, como el estacionamiento estaba lleno, la persona que va a salir está saliendo para que yo entre,
1: para que tú entres.
3: Ya se había dado cuenta que yo había puesto, me dice, ok, yo estoy pendiente, y viene otro y se mete por el medio. La persona se bajó de la guagua y se puso a discutir con ellos. Pues yo me voy porque yo no tengo nada que... Me fui.
1: Mira. Hay gente que hace eso no tener cordura.
0: Mira, una de las cosas que más debe prender a un buen puertorriqueño es que tiren papeles al frente de él en el piso.
1: Ay, qué malo.
0: En la calle
1: y en la calle cuando
3: yo le grito puerco.
1: Sí, yo le toco bocina. Yo le toco
0: una cosa increíble. Mira, yo hay una persona que yo le doy refresco y me tira la condena botella, la lata en el terreno,
3: en el piso.
0: A mí me prende, me pone que me dan ganas de...
1: Eso es falta de conciencia, falta de...
0: denunciarlo, seguro.
1: Eso no ser una persona pulcra.
0: Y el que te trae el espejo a tu finca,
1: finca nada más.
0: Ay, bendito.
1: Eso lo veo por aquí.
4: Madrugan a hacer las necesidades.
1: Por todos los vecindarios. Lo veo por allí, aquí en San Germán, en Sabana Grande. Oiga, si usted tiene un espejo, usted tiene que llevarse una bolsa y una pala para que usted pueda echar sus desechos del animalito suyo en esa palita, en esa bolsa, y bótelo en su casa, porque eso no tiene que dejárselo a nadie, porque nadie tiene espejo, o si los tienen, los tienen en su casa guardado, y usted tiene la responsabilidad, según de sacarlos afuera, también de llevarse lo que usted le lleva a hacer afuera.
3: Bueno. Y el vecino que te está velando por la ventana para saber quién llega a tu casa y quién deja de llegar.
1: Ay,
4: y los que sacan la basura.
0: El pulpo,
4: y
0: lo ponen.
3: Al pulpo es que lo velan a él. Lo velan por la ventana.
0: Las hijas de Carmela, que le están robando los huevos también ahora, pulpo. Y le llevan el perro para su casa. Y el perro duerme lo más feliz allá y él duerme solo. Hay gente que tú te
1: gracias,
0: quedas dormido.
1: Oye,
0: una señora, yo fui una vez a Ponce a un médico que yo iba.
1: Ay, mi madre.
0: Aquella señora era del norte. Era del norte, como de Arecibo, por ahí, de algún lado. Y eso fue en Ponce. Esa señora tenía problemas ya del Alzheimer y de esta situación, ¿verdad? Y ella, todo el que llegaba, le hacía señas y le hacía...
1: Camona y le decía cosas.
0: Le decía cosas. Mira esa, si veía una mujer con el fondillo bien grande, con el bumper bien grande, parece una araña. parece una araña con ese copete.
3: Ah, no, pero yo conozco a una persona que no, no tiene Alzheimer y hace esos comentarios.
0: De verdad, sí. Pero mira, aquello gozábamos en cantidad. Dentro del grupo que estaba ahí, porque la gente madrugaba porque era un
3: era por orden de llegada.
1: Especialista. No, bien.
0: Especialista
1: bien,
0: tremendo.
1: Un especialista bien reconocido y bien querido por mucha gente. Sí.
0: Entonces, en una de esas se queda dormido un caballero. Yo no sé si lo digo completo, ¿verdad? Se quedó dormido un caballero en una de las sillas, porque parece que había llegado por la madrugada también, porque la gente te madruga para llegar temprano, sí, y jonca, sí, y jonca, y jonca, y jonca. Y aquello, pues la señora decía, mira ese, se quedó dormido. Y ella le decía a todo el mundo, mira ese, se quedó dormido. A todo el mundo ya se lo decía. Mira, ese se quedó dormido. Deja que le salga un aire grande. Porque que todos se van a despertar. Ay, Dios. Porque él no manda en él. Él no manda en él cuando está dormido. Él hace, le sale lo que sea. Decía la señora, mira eso.
1: Pero
0: aquello se iba
1: forma,
0: a caer. Lo dijo de
1: Doña
0: otra
1: Lucy
0: forma. Yo lo estoy modificando.
1: Ajá, pero de la ya forma
3: para que se escuche más bonito. Pues
0: sí,
3: tú lo
0: porque
3: sí,
0: estoy con, ¿verdad? Con una análisis.
1: Como ella había dicho, como eso.
4: El hombre roncaba por todos lados.
0: Por todos lados. Mira, aquello fue una cosa de.
1: Eso son cosas increíbles, mundo, cosas que a veces uno piensa, como que uno trata de analizar, como que no tienen una lógica o un sentido, uh-huh, o algo así. Eso es como la vez que yo vengo a las 3 de la mañana y le digo al donero, mira, salte de allí que yo me quiero sentar allí donde tú estás. A las 3 de la mañana yo trabajaba en un supermercado, que puedo decir el nombre porque ya no ya el supermercado no existe, pero era el supermercado grande, y yo entraba a las 4 de la mañana, yo era cocinera. ¿Qué pasó? Que le digo al donero, yo me puedo sentar allí donde tú estás, pues llegué temprano. Y me dice, sí, siéntate. Pero lo que yo no me percaté era que habían dos o tres cajitos que estaban sueltos, no estaban cogidos con cadena. Cuando yo me senté y fui y me acomodé, el cajito se sale del sitio, coge curva y sigo yo por ahí para abajo, metí hasta
4: ¿dentro del cajito?
1: Dentro del cajito, mamita. Y yo lo único que le decía, pero ayúdame, ayúdame. Porque él se quedó como petrificado, que él no podía creer de que el cajito haya cogido la curva y me cogiera así para donde estaba el estacionamiento.
4: ¿Y aterrizaste por allá lejos?
1: No, después me cogieron, me agajaron de ahí, pero eso fue una de esas santas anécdotas que uno pasa,
0: oye,
1: en la vida.
0: Y hablando de cosas que se van cogiendo, ¿verdad? Que uno las está trabajando. Un vecino de allá de Minillas Alto, que ya murió, que en paz descanse, comenzó a trabajar en un supermercado y nunca... nunca había tenido experiencia con las máquinas estas
1: de
0: brillar piso, y le han soltado a empezando a trabajar una máquina
4: de
0: brillar el piso, y cuando la prendió el supermercado se fue a coger la máquina, y él cogiendo detrás de
4: él. La máquina cogiendo,
0: y él cogiendo detrás de él. A mi marido le pasó la primera vez que usó una máquina de esa y rompió una loseta porque la agarró y la máquina se le fue para lado y lado, y aquello rompió.
1: Eso es
0: unos zócalos.
1: Cantazo por todos lados. Se llevó dos o tres potes.
0: Tenemos que tener seguridad, sí, cuando estamos bregando con cosas, ¿verdad? Que tienen impulso.
1: Y no decir que la han usado anteriormente, sino usted no ha hecho
4: sean
1: el trabajo.
4: Sean honestos y abren la verdad, porque
1: dígame cómo usarlo.
4: Puede provocar hasta un accidente.
1: Porque la persona no le dijo que eso iba a ser tan fuerte y tan potente, y al cogerla se le salió de las manos y empezó a brincar, ¿sabes? Una cosa bien delicada.
0: Y aquí en la emisora, mi esposo vino un día, me trajo, me dejó aquí, y tenía el Jeep ahí al frente estacionado. Cuando miramos, el Jeep iba caminando, llegando.
4: ¿Solo se fue?
0: Solo. Lo dejó en cambio. Se fue de reversa, soltó el cambio y él cogía detrás del jeep. Bendito, y se montó porque el jeep lo paró un poste, gracias a Dios. Y no venían carros en ese momento. Pero eso era, mira, para reírse, él cogía detrás del vehículo y eso le pasaba
3: a muchas. Hay cosas que le pasan a uno, solo que hay cosas que le pasan a uno que en el momento uno se asusta, pero después contándoselo a alguien. Lo toman como chiste y cuando lo cuenta, como ahora Lucy contando eso, pues le da curiosidad y le da gracia, pero en ese momento me imagino que te asustaste.
0: No, mira, en ese momento yo estaba asustada. Yo lo que hice fue irme a la carretera, parar el tráfico, mientras él cogía detrás del
3: carro. Ah, no saliste corriendo a parar el jeep, por lo menos.
0: Yo no salí, él salió detrás del jeep y yo me quedé, me metí al medio allí por si venía un carro, yo hacerle señales con anticipación, porque el jeep iba para atrás, pero gracias a Dios cogió curva y pegó de un poste y el poste lo aguantó. Pero una cosa que uno lo que le da es risa.
1: Pues mami tenía una floristería allá arriba, en el pueblo, y viene un señor y me dice, mira, por ahí va un carro. Y cuando yo miro, era el carro del señor.
3: ¿Del mismo señor?
0: No, de otro, no era el mío. No era el señor mío.
1: No, era del mismo que estaba comprando los pasajes. El carro iba camino abajo.
4: ¿Se le había ido?
1: Sí, porque lo puso en parking, pero el parking no lo cogió. Pero iba poco a poco.
4: No, había carros que botaban los cambios antes.
1: Sí, tenemos una llamadita en línea, vamos a atender a ver por ahí.
3: Buenas tardes.
7: Sí, buenas tardes.
0: Tocaya.
1: ¿Con quién hablamos?
3: Adelante, ¿con quién hablamos?
7: Es la señora Rivera San Germán.
1: Saludos.
3: Sí. ¿En qué le ayudamos?
7: Es que le estoy dando atención al programa que tienen.
3: Sí. Ajá.
7: Y le iba a comentar que yo soy de las personas que a mí me molesta un poco, porque uno a veces tiene conocimiento que algunas personas van a las casas y te piden ir al baño. Sí, entonces sí. Uno por alguna razón u otra nota que o siente que siempre le gusta averiguar lo que hay en las gavetitas.
0: Ay, Dios mío.
7: Yo por ejemplo tengo una gavetita que por más silenciosa que tú quieras abrirla, que siempre se suena
3: hace
7: algo.
3: Hace ruido.
0: Ah, sí.
7: Y en una ocasión me lo hicieron por dos veces y mi nieto me dijo, vamos a hacerle una maldad a la persona que lo había hecho varias veces. Ajá. Y le pusimos muchas, muchas, muchas canicas. Entonces, la próxima vez que venga, están quietecitas allí. Cuando ella abrió la puerta, todas esas canicas se cayeron. Y ella dijo, ¿qué fue esto? Y yo ahí descubrí, yo dije, ella es de las personas que si va a la casa, abre los gabinetes.
0: Mira, abre
3: significa
0: los gabinetes.
3: Que va a averiguar.
4: Mira,
7: no. Eso, pero uno se da cuenta siempre.
0: Que abre los gabinetes y si ve algo que se puede llevar, se lo lleva también.
7: No son malas costumbres, seguro. Ay, que
3: gracias.
1: Fíjate, eso que ella dice es muy cierto. Hay gente que a veces te piden ir al baño, pero es para ver igual lo que tú tienes, cómo lo tienes y todas esas cosas. Es verdad. Eso es cierto.
4: Pero está
1: muy
4: bueno
1: cierto.
4: Que le hayan hecho la maldad.
3: Sí, ok, sí. Pues voy a hacer uno de una persona que fue a una actividad y había, creo que era una boda, y había unos souvenirs que eran unos jabones, pero eran color chocolate, y cogió el jabón y se lo echó a la boca pensando que era una galleta.
4: De los comelones.
0: Ay, Dios mío.
1: Esos son como los invitados, que las personas que no son invitadas se meten a los sitios, ¿verdad?
0: Y
1: a veces se llevan y se llevan hasta lo mejor del sitio. Terminan llevándose hasta la cabeza del lechón.
0: Sí, también. Y hay sitios donde se rompe una silla y todo el mundo se ríe.
1: Ah,
0: se
1: también.
0: Cae una persona porque se rompió esa silla plástica. Generalmente que las ponen por ahí y de momento viene una y cae de verdad.
4: Se siente y se cae.
0: Y la gente empieza a reírse. A mí me da pena. Sí. No, porque de verdad no es motivo para.
3: A mí me da pena, cuando se cae, pero después que me dé cuenta que no se ha hecho.
4: Que daño, no se ha golpeado.
3: Me voy a reír. Sí. Me voy a reír porque si yo me caigo también se van
0: pero
3: a reír
0: fíjate,
3: de mí.
0: Uno no se ríe de que la de persona caiga como
3: no,
0: tal.
3: No,
0: uno se ríe del hecho de lo que pasó.
3: Sí, ajá, sí, por eso no. En ese momento uno se asusta pensando que le haya pasado algo.
1: No
3: a
1: se
3: la
1: asusten
3: persona.
1: Conmigo porque yo cada rato me caigo. Okay.
0: ¿Qué nos queda?
1: Sí, bueno, ya estamos a punto de terminar pero el programa. Pues, yo me voy despidiendo. Gracias a ustedes jóvenes por hacerme una tarde muy bonita. Una tarde bien amena, lo he disfrutado con ustedes, así es que esperemos que mañana pues sea un día más bendecido y que sigamos pues pasándola bien, no solamente nosotras, porque nosotros hacemos esto con toda la intención de que el público, de que la gente que está atrás del micrófono las pase bien también, porque eso es lo que necesitamos en estos días.
3: Oye, pero estabas loca porque se acabara, porque te despediste, no, desde que le muele, desde que le muele hace la señal, no, ya tú te estás despidiendo.
2: Se está despidiendo como si no fuese a volver abriendo camino, me está asustando.
1: Es que voy para allá atrás donde está Lemuel.
2: Pero mira, usted no se asusta, mañana nosotros regresamos en abriendo camino, porque si no, ahí despido como si no tuviéramos vuelta atrás, pero con, Maribel, despido oficialmente.
3: Con el favor de Dios, que será hasta mañana en otro programa más de Abriendo Caminos. Así que buenas noches para todos, que tengan sueños placenteros.
0: Iris. Buenas noches.
4: Así damos por terminado el programa en la noche de hoy. Esperamos que estén mañana con nosotros en su programa Abriendo Caminos en el horario de 6 a 7. Así es que tengan una feliz y bendecida noche y que la cobertura del Espíritu Santo quede en cada hogar puertorriqueño y en cada hogar del mundo entero.
1: Amén.
3: Amén. Nos vemos. Oren por mí, que voy mañana para ti.

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